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¿Qué tal, amigos? Bienvenidos a una nueva edición del Paraíso del House de la FM a través de la radio, del podcast y de nuestro canal de TikTok, tiktok.com/4deluxemusic. Como siempre, cada semana trayéndote los sonidos más especiales desde lo más elegante hacia lo más oscuro del house. Ya sabes que puedes interactuar con nosotros a través de nuestras redes sociales @EssentialDeluxe en Facebook y en Instagram, y mi cuenta personal como artista 4deluxemusic en Instagram y en TikTok. Ya sabes que tienes a tu disposición en todas las plataformas digitales mi último lanzamiento, Tu Calor, bajo mi alias de 4deluxe, que encontrarás en la bio de Instagram. Enseguida saludaremos a toda la gente que está ahí en el chat de TikTok. Tenemos cositas muy interesantes en el episodio de esta semana y vamos a arrancarlo ya con la diseñadora de moda y DJ surcoreana Peggy Gu, la chica del It's Gone Like Na Na Na. Tenemos lo nuevo, se llama Woman, y así arrancamos una nueva edición del Paraíso del House.

0: través de la radio, del podcast y de nuestro canal de TikTok. Vamos a saludar a toda esa gente que está ahí en el chat de TikTok. Supermodeladora Oni desde Honduras. Remember 8090, Eli Gómez, Barcelona in the house. También tenemos a Silvi Della, Argentina. Paco Giro, Natobi Danger, Moman, Dalinda. También tenemos a DJ Roger Santos y más gente que se va conectando a través de la radio, del podcast y de nuestro canal de TikTok, tiktok.com/4deluxemusic. Si estás escuchando esto a través de la radio, si lo estás escuchando a través del podcast, ya sabes que puedes venirte con nosotros y disfrutarlo, o si no, ya sabes que en nuestro canal de Telegram 4 Deluxe o Essential Deluxe nos puedes buscar. Vamos anunciando los directos aparte de nuestras redes sociales. Así que muchísimas gracias por todo vuestro apoyo y también por esos obsequios. Remember 8090 y Oni en el canal de TikTok. Escuchando antes en lo nuevo de Jamie Jones, una de las figuras más importantes del mundo house, imprescindible en grandes festivales, Jamie Jones junto a Camden Cox. Novedad aquí esta semana con ese State of Mind. Y ahora vamos con un clásico de finales de los 80, de ese house de finales de los 80 de Inner City. Los chicos del Good Life o del Big Fam también lanzaron aquel Pennies from Heaven, muy importante en el Reino Unido, pero que también llegó un poquito a nuestro país. Vamos con ese Pennies from Heaven, una nueva remezcla, y es que hay un montón de remixes de este tema. Y Armada, el sello de Armin Van Buuren, ha lanzado un nuevo remix del Pennies from Heaven de Inner City. DJ Paulette le ha dado un nuevo giro de tuerca a la revisión y es otra de las novedades que te traemos esta semana aquí en Essential Deluxe en el Multi Streaming Radio Show. ¡Vamos a ello! Continuamos en la mezcla.
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Este es el Multi Streaming Radio Show, el paraíso del house de la FM. Saludamos a That Rich Beats desde el canal de TikTok y también a Jelma Grand Racing, el otro super moderador de este nuestro canal de TikTok. Sabes que puedes visitar @EssentialDeluxe

Essential Deluxe, que por cierto, como hemos comentado en ediciones anteriores, el episodio completo, si no lo puedes ver, como siempre en vivo en TikTok, lo colgamos en formato vídeo en nuestro canal de YouTube, youtube.com/4deluxemusic1.

hemos pinchado género indie dance. En episodios anteriores te explicamos que era esa mezcla de house, dance, disco, estas cosas de las fusiones de la música electrónica. Y un ejemplo de ello es lo que hemos escuchado antes, el clásico de Anita Ward en esa revisión de Joesi, Ring My Bell. Y ahora sí, volvemos de revisiones. Vamos con cositas nuevas. En este caso tenemos a una leyenda y a un grande del house, Robbie Rivera, junto a Raflo, novedad esta semana, esto que ya suena de fondo, con un grupo espectacular, Running Free, el remix de Jason Chains. Así lo hacemos girar desde Sensal Deluxe. Muchísimas gracias, familia, por todo ese apoyo en el canal de TikTok y, como siempre, en el podcast Top 20 de los podcasts de música electrónica más escuchados en nuestro país, en España, y con la fuerza, como siempre, de Latinoamérica. Mandamos un abrazo a Edgar Raúl desde Mendoza, Argentina. Un abrazo.

Gelora Shine. Seguramente lo vas a escuchar este verano 2026 que hemos ya arrancado y que queda mucha tela que cortar y mucho calor, hay que refrescarse, ¿eh? Vale, antes de presentarte al siguiente productor, vamos a comentarte lo que vamos a tener a continuación. Ojito, ojito, porque tenemos una cosa súper interesante de uno de los productores de moda de Flamenco Records. Hablamos de Esteban. Ahí va caminando entre el Afro House y el Afro Tech. Y se ha juntado con India Martínez. Sí, sí, sí, sí. India Martínez, lo vas a notar. Vas a flipar con ese tema. Tenemos lo nuevo de Tom Blink y lo nuevo de James High, recuperando un clasicazo. Y en la zona Melodic tenemos protagonista Cream. Así que

actor español que a lo mejor puede ser que no te suene, pero se ha escondido de grandes producciones y ha ayudado a otros grandes productores en nuestro país y a nivel internacional ha trabajado. Hablamos de Alexander Somm. Él es de España, sí, Out of My Head. Es su producción propia que lanzamos aquí en Essential Deluxe en el Multi Streaming Radio Show a través de la radio, del podcast y de TikTok. Muchísimas gracias. Seguimos adelante.

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pasa nada, ¿eh? Y saludamos a Lorena Pubusita, la otra gran supermoderadora de Honduras, siempre presente. Pubusita. Y lo prometido es deuda. Tenemos una cosa exclusiva que vas a flipar en colores. Por cierto, lo de antes era muy exclusivo. Joel Corry, lo nuevo se llama Whisper. No lo puedes comprar. No sé si lo puedes encontrar todavía en YouTube, aquella versión demo, las versiones demos de esas de 2 minutos que van colgando. Pero nosotros te lo presentamos aquí en exclusiva, aquí en el Multi Streaming Radio Show, en el paraíso del house, desde lo más elegante hacia lo más oscuro del house. Momento de irnos a la zona tech house. Así que, ya sabes, hay que prepararse las zapatillas para quemar goma. Y vas a flipar con esto. Por un lado tenemos al gran Esteban, uno de los productores prolíficos junto a otros grandes del dentro de ese Afro House, aunque él se quiere meter un poquito más en ese Afro Tech. Y ahora lo vas notando con este ritmo. Y se ha juntado o ha tenido la inmensa suerte, o bueno, o el placer, no sé cómo llamarlo,

Martínez se junta con Esteban. Y por otro lado tenemos una remezcla de uno de los grandes, grandísimos del house, Kasim. Así que tenemos un trío de ases brutal. Mundo de locos, Esteban junto a India Martínez, bajo el remix de Kasim. Novedad en exclusiva que oyes por primera vez y lo oyes aquí. Si alguien te pregunta dónde oíste esto, di que lo oíste aquí en Essential Deluxe.

tiempo sampleo con uno de los grandes, el Ricitos de Oro. Hablamos de James Hype junto a Pupa Nash, Work, el clásico de Master at Work, con una nueva revisión, con un pitido que se te mete ahí en el cerebro para no dejar de bailar y que levanta al más perezoso, ¿eh? Bueno, tenemos más cositas nuevas. También saludamos también a Surikata. Muchísimas gracias por todo ese apoyo también en el chat de TikTok. Gracias por todos esos obsequios. Saludamos también a Tiembla Radio. Y vamos con lo nuevo de Tom Blake, otro habitual. Y bueno, está ahí un poquito en esa delgada línea del Tech House. Y de esa línea ya acercándose a ese Melodic. Lo nuevo de Tom Blake.

que suele pasar. Bueno, sorprendentemente escuchábamos antes lo nuevo de Tiny Trumpet. Y nos ha sorprendido un poquito, ¿por qué? Porque Tiny Trumpet nos acostumbras a ese sonido EDM duro, hard techno, hard dance, Tomorrowland, pero duro, duro, duro, duro, ¿eh? Y cuando lo escuché, digo, hombre, se ha querido venir un poquito al bass house, ¿no? A esa parte del house un poquito más dura, más tech, más bass. Así que se agradece, así que lo agradecemos desde Essential Deluxe. Tiny Trumpet, lo que escuchabas antes, se llama Roses. Junto a Fred Acey, otra de las novedades en exclusiva aquí en Essential Deluxe. Y este sí que es un habitual del Tech House. Hablamos de Raffi Havel junto a Artichokes, los mismos que han remezclado a Phil Collins en Another Day in Paradise, que pinchamos la semana pasada y hace unas cuantas ediciones. Pues nos presentan juntos Killer Sound, sonido matador aquí en Essential Deluxe. A puntito de acercarnos a esa zona melodic, ojito, porque vamos a pincharte lo nuevo de Vintage Culture, el EP completo, los dos temas, que va a caballo entre el indie dance y el melodic. Una fusión un poquito extraña, pero muy agradable al oído. Pero antes, seguimos bailando, ritmos agresivos, con Raffi Havel y Artichokes, Killer Sound.

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recta final de Essential Deluxe. Nos metemos en la zona melodic con lo nuevo de Vintage Culture. Un tipo que puede hacerte house, te puede hacer afro, te puede hacer melodic house, te puede hacer tech house, te puede hacer cualquier cosa en cuanto a producción se refiere. Un referente en la escena electrónica brasileña. Vamos a presentarte el EP completo en exclusiva aquí en Essential Deluxe. A caballo entre el indie dance en este nuevo género que ha salido en los últimos años, que están apostando muchos productores de melodic y tech house, y ese melodic house and techno. Vamos con el primero de los cortes de ese nuevo EP de Vintage Culture. Se llama Toxic. Emociones fuertes o emociones a flor de piel. Zona melodic aquí en Essential Deluxe, recta final.

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a saludar a toda la gente que ha estado ahí en el chat de TikTok. Muchísimas gracias. Roger Santos, Lore Lopu Busita, gracias por esos obsequios. Super moderadora. Nika Crosa, Germa Car Racing, Javi Yachi, Juan Lu, Ave Fénix, Eli desde Barcelona, Silvia Della, Dan Luis Pitts, Suricata. Y muchísimas gracias a toda la gente que se ha pasado por ahí y también la gente que apoya este show a través del podcast. Top 20 de los podcasts de música electrónica más escuchados en nuestro país y la fuerza de Latinoamérica. Ya sabes que tienes a disposición mi último tema, Tu Calor, bajo mi alias de For Deluxe, que puedes encontrar en la bio de mi Instagram. Puedes seguirme, ya sabes, @4deluxemusic en Instagram y aquí en TikTok también, en la red social TikTok, y ya sabes, el @essentialdeluxe en Facebook y en Instagram. El Paraíso del House de la FM regresará en 7 días. Ya sabes que durante la semana tendremos streamings especiales en distintas plataformas. Así que ya sabes, atento a las redes sociales. Como te decía, Essential Deluxe regresará en 7 días. Hasta entonces, saludos de Deo Castillo, Cafor Deluxe y feliz baile.

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0: Ese Bergaín, que no falte Rosalía y tampoco nuestro cover oficial para Taylor Swift de Fade of Ophelia. ¡Que viene, que viene!
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0: al weekend, ¿no será que nos pongo aquí trabajos para calentar?
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0: 2, 3, 4. 5, 4, 3, 2, 1.
1: ¡Hola! Desde La Pola.
0: Con ustedes, Juanma Ortega.
1: Hoy estamos en Ávila, amigos, combatiendo el frío con calor. ¡Dímelo! Dímelo otra vez. Verás qué pedazo de sesión.

Los que están en casa y los que están aquí disfrutando de la bola de espejos en directo y van a tener la oportunidad genial de escuchar una sesión de estas que inspira. Inspira, expira, te hará falta. Inspira, expira, expira. No expira con X, expira con S. Que expirar con X no queremos que nadie acabe malherido, amigos.

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Cuenta la mitología que hasta las tierras donde se asienta hoy día el municipio granadino de Albuñol llegó Ulises en su viaje de vuelta a Ítaca. Y cuenta la historia que este enclave fue el primero en la península en el que el hombre comenzó a utilizar el metal. La primera versión del origen de Albuñol es invención de Homero. La segunda la constatan los restos arqueológicos hallados en la Cueva de los Murciélagos, descubierta en el siglo XIX. En su interior se encontraron restos humanos y ajuares funerarios pertenecientes a una etapa de transición entre el Neolítico y la Edad de Bronce. Albuñol se encuentra en la Alpujarra Baja granadina, entre la Sierra de Contraviesa y el Mar Mediterráneo, rodeada, como si de un anfiteatro se tratara, por dos ramblas que desembocan en la playa. Su nombre parece proceder de Vineola, diminutivo de viña, por la importancia que tuvo este cultivo en sus orígenes romanos. Fue cabeza del Gran Cejel, o de la Gran Costa Alpujarreña, que estuvo defendida durante los siglos del emperador nazarí por el castillo de la Rábita. A partir del siglo XVI, fue sede del señorío de Don Luis Zapata Portocarrero, que se la compró a la reina Doña Juana, hija de los reyes católicos. La expulsión de los moriscos, en los primeros años del siglo XVII, supuso el despoblamiento casi generalizado del territorio, que se colonizaría de nuevo con castellanos, gallegos y leoneses, alcanzando de nuevo importantes dimensiones a mediados del siglo XIX, cuando vuelven a resurgir los cultivos y la exportación de vinos y pasas, tradicionales motores del desarrollo y la economía de Albuñol. Rodeado de vides, higueras y almendros, en los últimos años ha aprovechado su privilegiado clima para potenciar otros cultivos tropicales que, sin duda, han servido para diversificar su economía a partir de la agricultura, actividad por la que ha destacado desde siempre. El municipio se ha desarrollado y configurado en íntima relación con el medio físico en el que se encuentra. El resultado es una estructura orgánica de calles estrechas y empinadas, adaptadas a la orografía, así como una morfología de casas blancas realizadas en piedra y pizarra, encaladas y escalonadas sobre la ladera, que presentan los rasgos propios del hábitat alpujarreño.

La mujer y la literatura. La perfección, sin historia, sin angustia, sin sombra de duda, es el ámbito de toda la poesía que yo conozco de María Victoria Atencia. Con estas palabras define María Zambrano la obra de esta escritora andaluza. María Victoria Atencia nace en Málaga en 1931. Se entrega a la poesía, pero muestra también el gusto por la pintura y el grabado. Bernabé Fernández Canivel orienta durante años sus lecturas, lee sus borradores y la inicia en la formación de su propio juicio crítico. Con él conoce las obras de Hopkins y Eliot y tiene correo de Cernuda y de Juan Ramón. Su nombre aparece ya en uno de los primeros catálogos de la generación del 50, aunque después sería omitido hasta su reaparición en los años 80. Por su libro Las Contemplaciones recibe en 1998 el Premio Andalucía de la Crítica y el Premio Nacional de la Crítica. Se reconoce en este poemario la voz de una mujer que expresa otra visión del mundo, de la muerte y del tiempo, conectándolos con la tradición poética andaluza y universal. María Victoria es académica numeraria de la Real Academia de Bellas Artes de San Telmo, consejera del Centro Andaluz de las Letras de la Junta de Andalucía y de la Fundación María Zambrano. Está considerada una autora de una profunda honestidad, nunca sometida a la moda ni la coyuntura.

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No sabemos cómo defendernos. Esa sangre es nuestra sangre y es infiel.

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1: Bienvenidos a Sinfonía, el espacio de música clásica de Radio Sintonía Puente Genil y la Onda Local de Andalucía. Hoy dedicamos nuestro tiempo a uno de los grandes maestros del poema sinfónico, Richard Strauss. Heredero de Liszt y admirador de Wagner, Strauss llevó la música orquestal a cotas de brillantez extraordinarias, utilizando una orquesta de enormes dimensiones para describir personajes, paisajes e ideas filosóficas. Escucharemos dos de sus obras más conocidas. Así habló Zaratustra, inspirada en la obra de Friedrich Nietzsche, y Don Juan, basada en el poema del escritor Nikolaus Lenau. Ambas interpretadas por la Orquesta Filarmónica de Berlín, bajo la dirección de Herbert von Karajan. Primera parte. Así habló Zaratustra. Opus 30. Introducción. Amanecer. De los transmundanos, del gran anhelo, de las alegrías y las pasiones, el canto de la sepultura, de la ciencia, el convaleciente, la canción del baile, canción nocturna.

La célebre introducción de Así habló Zaratustra se convirtió en una de las páginas más famosas de la historia del cine gracias a 2001, una odisea del espacio, de Stanley Kubrick. Sin embargo, la obra completa es mucho más que esos primeros compases. Es una profunda reflexión musical sobre la evolución del ser humano y la búsqueda del conocimiento. Escucharemos ahora otra de las grandes obras de juventud de Richard Strauss. Segunda parte, Don Juan, Opus 20. Inspirado en el poema de Nicolaus Lenau, Strauss retrata a un Don Juan apasionado, impulsivo y aventurero. La partitura fue una auténtica revolución por su riqueza orquestal y convirtió al compositor, con apenas 24 años, en una figura de primer nivel internacional.

Con la fuerza de Richard Strauss concluimos este nuevo programa de sinfonía. Hoy hemos descubierto dos magníficos ejemplos del poema sinfónico alemán, donde la música es capaz de narrar historias y expresar ideas sin necesidad de palabras. La próxima semana viajaremos hasta Bohemia para disfrutar de dos grandes compositores checos, Antonín Dvořák y Bedřich Smetana. Les esperamos como siempre en Radio Sintonía Puente Genil y la Onda Local de Andalucía, misma hora y mismo lugar.

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1: Hay una gran controversia sobre esta nueva ley. Los sectores de la derecha y de la enseñanza religiosa, incluyendo, como es lógico, a la jerarquía de la Iglesia Católica, están protestando contra la misma. Mientras los sectores progresistas de la enseñanza pública demandan cambios más importantes y estructurados y estructurales, eso sí, sin hacer tanto ruido. Desde los movimientos laicos lamentamos la oportunidad perdida para despojar a la educación del lastre de los dogmas religiosos en los programas. De esto hablaremos hoy con algunas personas representantes del profesorado, las familias y el movimiento laico.
2: Hoy vamos a tener con nosotros a José Ramón, profesor en Cantabria y miembro de la dirección estatal de los STES, Sindicato Mayoritario del Profesorado Público de Enseñanzas No Universitarias. Ha venido participando activamente en los debates y en el seguimiento de la tramitación de esta ley. También tendremos a Cristina García, compañera de Córdoba Laica y específicamente en Educación Laica. Madre de Héctor, el joven que ha estado peleando durante toda su estancia en la ESO para que se cumpliera la Constitución en relación a la supresión de simbología religiosa en su centro público educativo. Francisco Delgado también nos acompañará. Es coordinador del Grupo de Educación de EL, presidente de EL y de la Confederación Estatal de AMPAs de Centros Públicos. Durante mucho tiempo ha sido miembro del Consejo Escolar del Estado. La mayor parte de su vida ha estado trabajando por la escuela pública, sobre lo que ha escrito varios libros.
1: Bueno, en esta ley de educación, como hemos comentado al principio, hay unas, parece que ha sentado muy mal a la derecha, a la jerarquía eclesiástica, y etcétera, pero desde nuestro punto de vista no parece que la cosa sea para tanto. De todas maneras, para eso estamos con los contertulios que tenemos hoy, para que ellos que lo han seguido más de cerca nos puedan ilustrar. En primer lugar, Juan José Ramón, se puede decir que en realidad esta ley supone la derogación de la tan denostada ley Wehr que tanto demandaban las comunidades educativas.
3: Hombre, yo creo que sí. Efectivamente, los aspectos más lesivos, los aspectos más negativos de la ley Wehr van a quedar derogados, van a quedar eliminados, quedan fuera del sistema educativo español. Otra cosa es decir que esta es la ley que necesita España en el año 2021 o que esta es la ley por la que hemos venido luchando con las organizaciones representativas de la enseñanza pública. Ahí ya nuestra opinión ya es distinta. Creemos que no, efectivamente. Mientras sí es un paso adelante con respecto a lo que establecía la LONCE, pues creemos que se queda corta para las expectativas y para lo que se necesitaría de una ley orgánica de educación en el siglo XXI.
2: ¿Crees que... muy buenas, José Ramón, soy Ana. ¿Crees que esta nueva ley se ha elaborado con la participación de los sectores educativos, consultando a colectivos, sindicatos? ¿Se ha tenido en cuenta a los que realmente están a pie de calle, en la periferia, que se llama ahora?
3: Sí, te comento. Yo creo que antes que nada tenemos que tener en cuenta pues la ofensiva tan exagerada y tan radical de las derechas políticas en general y en concreto de las organizaciones ligadas a intereses muy particulares de la enseñanza concertada. Entonces eso yo creo que de alguna manera está distorsionando el debate a nivel público, a nivel general. Yo creo que tenemos que recordar una cosa. Esta ley es aprobada por primera vez el 15 de febrero de 2019. Estamos acabando el año 2020, estamos a finales de noviembre del año 2020. Todavía falta el paso por el Senado y eventualmente en el caso de que el Senado se modifique por poco que sea el texto que ha salido del Congreso debe volver al Congreso otra vez. Es decir, que la aprobación no va a ser antes de muy finales de diciembre de este año. Es decir, nos vamos a 2 años de tramitación de la ley. Si tenemos en cuenta que era una urgencia democrática derogar la LOMCE, y la LOMCE se aprobó, está vigente en nuestro país desde diciembre de 2013, es decir, va a estar vigente como mínimo 7 años. Uh-huh. Entonces yo creo que ahí sí había una urgencia por que se acelerasen los trámites. Y si el Ministerio y el Gobierno ha contado con los agentes educativos, quizás no todo lo que debiera, pero yo creo que es importante tener en cuenta esto a lo que he aludido. Luego, pues evidentemente, a lo largo de estos 2 años, el Ministerio sí se ha reunido con todas las organizaciones. Otra cosa es que haya habido un proceso de diálogo, de debate y de aproximación, que eso no lo ha habido. Pero, insisto, eso yo creo que está muy condicionado con las posturas de las organizaciones representativas de la enseñanza privada concertada. Es prácticamente imposible llegar a un acuerdo estando en el plano en el que están. Es decir, están defendiendo unos intereses que son unos privilegios, tienen un trato por parte de la administración que no tienen en ningún otro país europeo, y ellos están con uñas y dientes defendiendo eso, defendiendo unos privilegios. Entonces, en esa situación es prácticamente imposible llegar a un acuerdo. Tenemos que tener en cuenta otra cosa, por ejemplo, cuando la gente dice no, pues una octava ley orgánica de la educación en periodo democrático y que nace ya muerta porque se va a derogar con el siguiente gobierno. Bueno, vamos a ver, efectivamente, es una ley que nace sin el consenso necesario, porque, insisto, las organizaciones de la privada concertada se han cerrado en banda. Pero es que si echamos un poco la vista atrás en lo que llevamos de siglo, llevamos ya 20 años, ha habido, de las 8 leyes orgánicas de educación de las que hablo, pues 4 se han aprobado en este siglo. 2 las ha aprobado cuando gobernaba el Partido Popular y 2 cuando gobernaba el Partido Socialista. Las 2 aprobadas por el Partido Popular, que son en el año 2002 la ley de calidad con la ministra Pilar del Castillo, y en 2013, con el ministro Wert, las 2 salen adelante por la mayoría absoluta del Partido Popular, sin un solo voto más. Es decir, el voto a favor del Partido Popular y en contra el resto de partidos, todos. No solo el Partido Socialista, sino Izquierda Unida en ese momento, Coalición Canaria, Partido Nacionalista Vasco, Convergencia y Unión, todos los demás en contra. Solo el Partido Popular, que las puede sacar adelante con su mayoría absoluta. Y las que ha sacado adelante, y las que se han sacado adelante, cuando ha habido un gobierno socialista, dejemos esta porque el panorama político ahora es mucho más complejo, hay mucha más pluralidad en el Parlamento. Pero la anterior, la de 2008, la Ley Orgánica de Educación, sale adelante con los votos de todos los partidos políticos, de todos los que estaban representados en el Parlamento, y con el voto únicamente en contra del PP. Entonces, ¿qué es lo que está pasando? Es evidente, hay un partido que no va a ponerse de acuerdo nunca, ni en temas educativos, y lo estamos viendo también, ni en otros temas, como la renovación del Consejo de Poder Judicial. Pues están haciendo política de todo, y en este caso están utilizando la educación para llevar a cabo sus políticas partidistas.
1: Muy bien. Y bueno, para que la audiencia que no conoce mucho todo lo intríngulis pueda enterarse, ¿qué cosas cambian en esta ley con respecto a la anterior, a la LOMCE?
3: Bueno, pues distintas cuestiones importantes. Por ejemplo, se eliminan las reválidas. Es una ley mucho más inclusiva que la LOMCE. La ley Wert, que era una ley segregadora. Entonces, la ley Wert establecía, por ejemplo, itinerarios a partir del tercero de la ESO, establecía la existencia de reválidas, eso queda eliminado. Entonces, bueno, pues ya decimos, eso es un paso adelante. Seguramente, insisto, pues no suficiente, pero sí es un paso adelante. Por ejemplo, en el tratamiento de la religión, la ley Wert estableció que la religión contaba para la nota media, que a su vez después es fundamental para la prueba de acceso a la universidad o para las peticiones de becas. Bueno, pues la religión vuelve ahora al estatus que tenía antes de 2013. no cuenta como nota media para esas cuestiones tan importantes. Bueno, son dos de los aspectos que quedan eliminados. Luego, la ley BERT, la 11, daba un trato preferente a los colegios privados concertados. Les donaba suelo público para que las entidades privadas construyesen centros privados. Eso queda eliminado. La ley BERT obligaba a que todos los centros, e incluso los que segregan por razón de sexo, fuesen subvencionados, fuesen concertados. La ley actual, la 11, elimina la posibilidad de concertar los centros que segregan por razón de sexo y fortalece, para nosotros nos hubiese gustado que fuese más, pero bueno, fortalece de alguna manera la enseñanza pública. Por ejemplo, refuerza la creación de plazas en el ciclo 0-3 años de carácter público.
2: Uh-huh. España es uno de los países europeos con mayor porcentaje de enseñanza concertada y privada. Bueno, de hecho, el 26% del alumnado estudia en concertada, que es el doble que la media europea, y el 60% de la educación concertada pertenece a la Iglesia. ¿La LOMLOE incidirá en algo a este respecto? ¿Tú crees que vamos a ver algún cambio en esta composición a raíz de la LOMLOE?
3: Es difícil. Es difícil porque efectivamente los pasos que se dan no son lo suficientemente importantes, no son lo suficientemente significativos, no es lo que impera en el resto de Europa, como muy bien has dicho. Recordemos, por ejemplo, cuando se habla, ayer me resultaba patética la imagen de los diputados y diputadas de los tres partidos de la derecha golpeando sus escaños y gritando libertad.
2: Sí, fue horrible.
3: En toda Europa, en términos educativos, libertad significa que, por ejemplo, pues Irlanda escolariza el 100% de sus escolares en la enseñanza pública, Finlandia el 98%, Alemania el 95%, Portugal el 92%, Reino Unido el 82%. Bueno, todos ellos muy por encima de lo que escolariza la enseñanza pública aquí en España. Incluso hay un país con tradición católica como es Italia, que prohíbe cualquier subvención a un centro privado. Lo prohíbe en su propia constitución. En la constitución de 1947 introdujeron que quedaba expresamente prohibido subvencionar centros privados en Italia. Pues eso no es lo que establece la LOMLOE ni de lejos. Los centros privados se van a seguir subvencionando en España, se van a seguir subvencionando generosamente. De hecho, en los presupuestos generales del Estado, en el proyecto de presupuestos generales del Estado para 2021 que han presentado el Partido Socialista y Unidas Podemos, crece el módulo del concierto casi un 6%. Recordemos que actualmente, en este año 2020, para los centros privados concertados ha habido una partida de casi 6.000 millones de euros. Para el año que viene va a ser esos 6.000 millones de euros más ese 6%, es decir, nos vamos a 6.400 y pico millones de euros. Bueno, no parece que la enseñanza privada concertada se vaya a ver debilitada.
1: Bueno, cambiando a otro tema con respecto a los contenidos. Los contenidos de los programas educativos con respecto a esta ley. ¿Crees que se potencia más el espíritu crítico, y si se plantea el estudio de nuestra historia reciente y de alguna manera si aparece lo que tantas veces se ha hablado de la memoria democrática?
3: Bueno, pues esa, en nuestra opinión, es otra de las debilidades de la ley. No es una ley que tenga una base fuerte, una base conjunta. Es en realidad, es por eso se llama LOMLOE, Ley Orgánica de Mejora de la Ley Orgánica de Educación. Es decir, hace lo que ya hizo la LOMCE. La LOMCE no es una ley que se genera con una entidad propia, sino que lo que hace es derogar algunos artículos de la LOE del PSOE del año 2008. Y la LOE lo que hace es derogar algunos artículos y cambiarlos por otros de la LOMCE del 2013. Es decir, son como remiendos. Entonces, claro, es difícil buscar ahí un espíritu en la ley. Entonces, es difícil buscar o encontrar pues ese espíritu espíritu crítico, ese fomento de unas determinadas competencias, unas determinadas habilidades, y que eso se refleje en todo el espíritu de la ley. Eso nosotros no lo encontramos, y yo creo que la razón es esa. Son distintos remiendos que se van poniendo para modificar distintos aspectos de las leyes anteriores.
2: Perdona, José Antonio, con respecto a la última pregunta, es que era una inquietud que tenía yo. ¿La historia reciente tú crees que se va a estudiar un poco más y sobre todo el tema de la memoria democrática? Es que, claro, te quiero decir, es como que se incide mucho en los reyes visigodos y luego llega un momento en que en el siglo XIX como que se deja de ver y luego, claro, pues nos quitan placas de Largo Caballero y Indalecio Prieto, nos dicen de todo y todos comulgamos con ello, ¿no? Entonces es un poco, ¿tú crees que eso se va a cambiar un poco o no hay esperanza? ¿Seguiremos con los visigodos para arriba y para abajo?
3: La ley no establece nada al respecto. La ley no cambia los artículos, lo que decía antes, los artículos de la ley anterior de la LONCE con respecto a eso. Bien, es verdad que en concreto lo que estás refiriéndote lo tienen que modificar los currículos, y eso no entra en la ley orgánica, eso entra posteriormente en el desarrollo de la ley orgánica. A partir de que quede aprobada definitivamente, lo que decíamos antes, cuando pase al Senado, cuando vuelva al Congreso, cuando ya quede aprobada definitivamente, se publique en el Boletín Oficial y entre en vigor a partir del curso que viene, a partir del curso 21-22, pues el Ministerio tendrá ese margen de tiempo para desarrollar los currículos, que es otra de las modificaciones fundamentales, importantísimas. Si no hay una modificación sustancial de los currículos, pues esta ley, incluso en los pocos avances que tiene, pues tampoco va a ser válida. Entonces, en principio, esta ley no modifica los temas a los que te referías, y pudiera ser, pero tampoco cierra la puerta, pudiera ser que esa modificación viniese con el cambio de los currículos, y vamos a esperar que de alguna manera sea así, sí.
2: Ojalá. Ya tenemos que terminar, José Ramón. ¿Nos darías alguna valoración, conclusión respecto a la LOMLOE?
3: Bueno, que es una ley que, como decíamos, viene a eliminar los aspectos más lesivos, los aspectos más negativos de la LOMCE, pero que se queda muy corta con respecto a lo que esperamos de una ley del siglo XXI para España, que se queda muy corta en los planteamientos con respecto a la religión en los centros educativos, que se queda muy corta, por ejemplo, con respecto al tratamiento de la enseñanza privada concertada, que se queda muy corta pues en numerosos aspectos de lo que esperábamos, pues evidentemente mucho más. Y que el tema educativo en sí, insisto, que se ha visto distorsionado por la batalla política y por los intereses, la defensa de los privilegios de las organizaciones, sobre todo las patronales, de la enseñanza privada, pues han tapado el debate educativo, el debate pedagógico. No hay, por ejemplo, otra de las grandes deficiencias que nosotros encontramos, no hay, por ejemplo, un modelo, un cambio en el modelo de acceso a la función pública docente en las oposiciones, que está basado actualmente en unos exámenes memorísticos que no se corresponden con lo que se necesita actualmente del profesorado, ¿no? Eso es urgente cambiarlo, y eso pues no lo cambia esta nueva ley de educación. Es decir, son muchas las lagunas, es pequeño el paso adelante que se da, pero bueno, es un paso adelante.
4: Sí, podríamos decir que, bueno, hemos frenado una deriva. Y lo que hay que ver es si reconducimos en el sentido positivo, ¿no?
3: Sí, pero con el panorama político actual es muy difícil, es muy complicado. O sea, con unas derechas que miran

0: hablo de los países nórdicos, ¿no? Donde, bueno, pues los resultados educativos son los mejores, pero también tienen pues una base para obtener esos resultados. Invierten más que nadie en educación, rebajan las ratios de tal manera que las aulas estén conformadas por un número de alumnos a los que se pueda atender personalmente, y insisto, bueno, pues a eso no llegamos tampoco con esta nueva ley, con la ley de la...
1: Pues muchísimas gracias, José Ramón.
2: Ha sido un auténtico placer escucharte, de verdad.
0: Encantado de haber estado con vosotros.
1: Gracias.
2: Gracias.
1: Bueno.
0: Gracias.
1: A continuación, un pequeño corte musical con Aperrea por la educación, un shock de Ana Tissot.

0: Estamos, tú como madre, intervienes aquí en esta, en este programa de análisis de la ley de educación que ayer pasó el trámite parlamentario de votación primera. Y como madre que ha acompañado a tu hijo en la lucha de estos años por algo como demandar que se cumpla la Constitución en cuanto a la confesionalidad del Estado y, por tanto, la que no existiera simbología religiosa en los centros públicos, como pasaba en el de tu hijo, ¿crees que esta ley ayuda a aclarar y solucionar este problema y similares?
1: Pues obviamente no, ¿vale? Con que hubiera aparecido solamente en la ley un artículo inequívoco que dijera que la única simbología que habría en las aulas y dependencias de los centros escolares públicos será la que representa al Estado español, hubiera sido suficiente. De esta manera la simbología religiosa pues podría quedar excluida totalmente de los centros educativos públicos y se respetarían los derechos humanos, la Constitución y, en el caso de Andalucía, el Estatuto de Autonomía Andaluz, ¿no? Así se lo hizo saber Héctor este verano a los dos partidos que conforman el gobierno, ¿vale? Se reunió con la portavoz del PSOE, de la Comisión de Educación y Formación Profesional del Congreso, ¿vale? Luz Martínez, y con uno de los vocales de la comisión, con Guillermo Antonio Meijón, y también con la diputada en el Congreso por Córdoba de Podemos y coordinadora general de Podemos Andalucía, Martina Velarde. Pero bueno, pues lo recogieron, pero no se ha recogido en la ley, ¿no? Y bueno, pues creemos que no es una cuestión de estar en contra de nadie, sino a favor de todos, y para eso la existencia de un espacio común en educación en el que se hable de razón y de ciencia es fundamental, y realmente la presencia de simbología religiosa en centros educativos públicos pues no propicia ese tipo de espacios.
2: En cambio, hola Cristina, muy buenas, que soy Ana.
1: Hola.
2: Que ya iba embalada. En cambio, la oferta de religión va a ser obligatoria, la oferta. ¿Por qué crees que una ley orgánica de educación del siglo XXI en un estado supuestamente aconfesional sigue dedicándose un tiempo del programa al dogma, a la religión? ¿Por qué esta oferta obligatoria?
1: Pues vamos a ver, yo creo que no hay ninguna razón, es que es totalmente incomprensible, ¿no? Debería adecuarse, como he dicho anteriormente, en la ciencia, en la razón, no en cuestiones personales y de fe, ¿no? Pero el adoctrinamiento en las aulas educativas públicas es además contrario a la educación, totalmente excluyente, ¿no? Uh-huh. Es decir, todos los días en las aulas, ¿no?, los docentes están en las diferentes asignaturas enseñando a los niños, a las niñas, a los jóvenes, que las cosas dependen de su esfuerzo, de su trabajo, de ellos mismos, es decir, atribución interna, ¿no? Y se les inculca valores como la igualdad, la no discriminación, pero a la misma vez llegan a la clase de religión y se les habla de totalmente lo contrario. Todo depende de algo externo, todo depende de Dios, atribución externa. Uh-huh. Se les separa totalmente del grupo, y en el caso de algunos centros educativos públicos, como en el caso del Instituto San Roque de Dos Torres, se les impone un símbolo en un centro que es público y, por tanto, confesional. En fin, lo dicho, ¿no? Incomprensible, kafkiano, anticonstitucional y también cansino, porque ya en el siglo XXI, que todavía estemos con este tipo de historias, vamos, clama al cielo, entre comillas, ¿no?
0: Sí. Y...

0: Y además parece que las perspectivas no son tampoco muy, muy buenas. Bueno, como madre de alumno, ¿cómo ves que el alumnado, como tu hijo, que no quiere asistir a clases de religión, no pueda dedicar ese tiempo a materias fundamentales para su formación? Porque ya no es solamente que haya una asignatura que ocupa un tiempo, es que quien no quiera cursarla no tiene otras opciones de materias, digamos, fundamentales.
1: Pues la verdad que tampoco es entendible, ¿no? Es decir, estamos diciendo que deberían de enseñarse conocimiento y no fe, que la religión es una decisión personal y que se imparte una asignatura en nuestro sistema educativo cuyo objetivo y contenido es totalmente adoctrinador, es aberrante, pero la opción también lo es, ¿no? Todo el tiempo que se pierde en adoctrinar en vez de educar en materias fundamentales como pueden ser la lengua, las matemáticas, la música, bueno, la malparada por la LOMCE filosofía y que no ha sido restaurada en la LOMLOE, pues va en detrimento de la posibilidad de crear una sociedad democrática con ciudadanos responsables y con una conciencia moral cívica en la que se apueste por la libertad, el respeto por los derechos humanos, la tolerancia, la igualdad. Es decir, vale, la religión no es obligatoria, ¿vale? Pero el que no quiera cursarlo, ¿qué es lo que va a hacer?
2: Esa es una buena pregunta, porque yo realmente todavía no me he aclarado si tienen que permanecer en el centro, si se pueden ir a la cafetería. Es una cosa, digo, no hay esa natura espejo. O sea, os digo desde mi ignorancia, de verdad, ¿eh? No hay esa natura espejo, ¿y eso en qué lugar deja al que no quiere cursar la religión?
1: Claro, lo que yo te comentaba, es decir, que coges y dices, bueno, ahora en religión y ahora separo a unos niños, bueno, a lo mejor en el caso de mi hijo, ¿no?, que ya va al instituto, bachillerato, en fin, estamos hablando de otra cosa, ¿no? Pero bueno, un niño de primaria, bueno, y ahora ese niño, ¿qué hace? Le separan de su grupo, que ya de por sí es una complicación. Y ahora, ¿a dónde le llevo? ¿Con quién le llevo? Es decir, los propios centros tendrán que ver cuáles son las opciones que puedan tener, ¿no?, para dar a esos niños, cuando deberían de tener todos las mismas asignaturas o la misma educación, no adoctrinamiento. Uh-huh. Sí, complicado.
2: En plan flash, Cristina, ¿nos podrías decir un pro y un contra de la LOMLOE con respecto a la LOMCE? ¿O algo que te guste? Y algo que digas, ¡joder, qué horror!
1: Bueno, como estamos con el tema religioso, por decirlo de alguna manera, es verdad que se ha dado un paso, ¿no?, dejando que la asignatura de religión no tenga valor académico, ¿vale? Pero está claro que hasta la derogación de los acuerdos con la Santa Sede, que blindan la impartición de religión en los centros educativos y el control de su contenido, pues podría haber habido alguna mejora, ¿vale? Uh-huh. En esta ley, ¿no? Pues, por ejemplo, que no se tenga o que no se imponga, por ejemplo, las comunidades autónomas no tengan la opción de poner, como actualmente, 2 horas de religión a la semana, mientras puedas tener una de música, una de plástica o una de francés, o no tenerla, ¿vale? Uh-huh. Eso me parece espantoso, ¿no? Pero bueno, hasta que no se deroguen el concordato o se inicien los trámites para volver a poner en marcha la Ley Orgánica de Libertad de Conciencia y Religiosa, pues estamos ahí haciendo lo que se puede, ¿no? Positivo también, pues, hombre, la eliminación de privilegios a la educación concertada era escandaloso. Pues bueno, hemos avanzado, ¿no?, en la ecoeducación, en la inclusión en vez de la segregación, en la educación especial, ¿no?, que también han puesto el grito en el cielo.
2: Sí, sí, sí.
1: Y solamente lo que se ha dicho es que se aumentan las partidas económicas en la educación ordinaria, ¿no?, para esa educación especial, ¿no? En contra, pues que ya clama al cielo, por otra vez lo vuelvo a decir, no debería, que es de lamentar que en este país no tengamos una ley de educación por consenso y que se utilicen criterios no educativos por parte de la derecha más rancia de nuestro país, ¿vale? Uh-huh. Y yo no hablo de la ultraderecha, porque yo creo que lo de criterios educativos no creo ni que sepan lo que son, ¿no? Uh-huh. Y todo por atacar el bien común, ¿vale? Que no se llegue a ese consenso de mínimo, me parece fatal.
2: Sí, perdón, a mí hay una cosa que de eso que me escama mucho, ¿no? Porque ellos, una cosa que se basa en ese principio de la subsidiariedad, ya lo diré, es decir, que la educación es de los padres y el Estado es subsidiario. ¿Y por qué no hacen eso con la religión? ¿Por qué antes quieren la religión en las aulas? Pues que ellos, es cosa de los padres la educación religiosa y luego deja al Estado el resto de educación. Es que lo de la subsidiariedad, la verdad, no... No lo acabo
1: bueno,
2: yo
1: porque
2: de entender
1: ellos no entienden,
2: muy bien.
1: Ellos no entienden el bien común, Ana, ¿eh? Ellos entienden su bien propio, ¿vale? Cuando el otro día en el Congreso empezaron a decir libertad, libertad, yo pensaba, ¿pero qué libertad están hablando? ¿La libertad de quién? Cuando debería de ser la libertad de todos y para todos, no de unos cuantos y por unos cuantos, ¿no? Entonces eso te da una imagen perfectamente de lo que es lo que quieren y vuelvo otra vez a repetir, no son ni muchísimo menos criterios educativos lo que se estuvo debatiendo en ese congreso, ni muchísimo menos. Se estuvieron hablando de cosas totalmente paralelas, ¿no? Que no tenían nada que ver con la educación ni con el bien común.
0: En fin, nos queda tarea en Córdoba Laica y en otros sitios y como madre y padre y profesorado, etcétera, para tener una escuela pública de verdad del siglo XXI, parece ser, ¿no? Desde Europa Laica se ha mantenido una lucha continuada siempre contra la LOMCE y la impronta confesional que tenía. Y desde hace varios años, cuando la nueva mayoría empezó a hablar de cambiar la ley, Europa Laica, junto con otras asociaciones y colectivos, han presentado propuestas al respecto para que la audiencia pueda conocerla un poco así telegráficamente. ¿Nos puede citar las principales propuestas que se han hecho?
3: Bueno, la reforma de la reforma, porque es una reforma de la LOMCE que a su vez era una reforma de la LOE, pues modificaba una serie de artículos que tenían que ver con los ataques que sufrió la enseñanza pública con la ley del Partido Popular. Y nosotros entendíamos que al haber en el Parlamento un número suficiente de escaños, aproximadamente 179, que habían mostrado en sus programas anteriores que se iba a denunciar y derogar el concordato, pues pensábamos que como paso paralelo a la aprobación de esta nueva reforma, pues iban a dar pasos en esa línea. Nuestra sorpresa fue cuando ya hace aproximadamente 9-10 meses, antes de la pandemia, pues se nos comunicó por parte del Gobierno y del Ministerio de Educación que no era interés ni intención de este gabinete proceder a la denuncia, derogación o renegociación del concordato. Ello lo que hacía es que generaba pues los problemas que el sistema educativo viene padeciendo desde el siglo XIX aproximadamente, que la reina Isabel firmó el concordato de 1851, y es que siempre la Iglesia ha estado interrumpiendo en los sistemas educativos. 161 años después aproximadamente, el concordato, en este caso traducido en los acuerdos de 1979, pero con la misma filosofía del siglo XVIII, pues interrumpe en una reforma más de las tres, cuatro leyes sistémicas que el sistema educativo ha tenido a lo largo de la democracia, pues interrumpe y genera una distorsión enorme en el sistema educativo. Ante eso nos pusimos en contacto con los grupos políticos o sociales que nos habían apoyado siempre en la campaña por una escuela pública y laica, religión fuera de la escuela, y notamos una gran sintonía en aquellos momentos, pero a lo largo de estos últimos meses que ya se ha ido pergeñando el texto de reforma de la ley, sobre todo en los últimos en las últimas semanas antes de llegar al Congreso, antes de debatirse en la comisión del Congreso, porque se había depositado ya en el mes de marzo y la pandemia paralizó muchas cuestiones. Nosotros habíamos presentado como campaña por una escuela pública y laica, respaldada por 71 organizaciones, y como Europa Laica una serie de cuestiones relacionadas precisamente con la necesidad de derogar el concordato, pero también otras cuestiones relacionadas con quitarle, en su caso, carga confesional al sistema educativo. Puedo decir que a lo largo de los debates que se han ido produciendo, prácticamente no se ha logrado meter dentro del texto final que el otro día se aprobó en primera instancia en el Pleno, prácticamente nada de aquellas cuestiones que nosotros planteábamos, algunas muy sencillitas y que ni siquiera trastocan el acuerdo de los acuerdos de 1979. En suma, y para terminar, lo que se ha aprobado en materia de laicidad, lo que se ha aprobado en el Congreso el pasado 19, ahora irá al Senado y volverá al Congreso, es una reforma de la ley que sigue manteniendo una red privada concertada con ideario religioso, independientemente de las cautelas que la propia ley pueda estar marcando, sobre todo temas de precios, temas de acceso de los niños a ese tipo de centros, pero siguen siendo de ideario católico, y la religión confesional va a seguir estando dentro del horario lectivo. Eso sí, como estaba en la LOE, en la ley anterior, da la LOMCE, que no tendrá alternativa, y que, pues no contará la nota de religión para la nota media, sobre todo en el ámbito de los bachilleratos, para la cuestión de las becas o acceso a la universidad. Es volver a la etapa anterior, por lo tanto no es ningún avance en este sentido, y la futura ley que salga del Congreso, una vez que se apruebe posiblemente antes de final de este año, para su posterior desarrollo en los ámbitos autonómicos también, bueno, pues seguirá siendo un sistema educativo con un fuerte rasgo confesional, y donde además se habrá sacralizado, por utilizar un término más o menos religioso, el hecho de que en España pues se determina un modelo dual de enseñanza, estaría la red pública y estaría la red privada concertada, como servicio público ambas, y que establece ya definitivamente para el sistema educativo español, con los problemas que ello pueda configurar en el futuro. Tengamos en cuenta, ya saliéndonos un poquito de la cuestión de la laicidad, los sistemas educativos más potentes que hay ahora mismo en Europa y en el resto del mundo, pues son sistemas educativos en donde prácticamente el 100% del alumnado va a la escuela pública.
2: Muy buenas, Paco. Soy Ana. Qué privilegio escucharte. Muchas gracias. Eso precisamente te quería preguntar yo. ¿Por qué crees que se mantiene la doble línea pública concertada con las mismas consideraciones si tampoco nuestro sistema educativo queda también en el ranking a nivel mundial? O sea, te quiero decir, porque si fuéramos que hubiéramos descubierto la pólvora, pero tampoco quedamos tan bien. Y también en ese sentido, ¿cómo se pueden seguir pagando idearios particulares con dinero público sin controlar el proceso de selección del profesorado?
3: Bueno, pues porque se optó al comienzo de la democracia, a través de la LODE, se optó en aquel momento con una especie de engaño a la sociedad de que no había suficientes centros en la República para atender a todo el alumnado, por hacer una especie de acuerdos con las patronales religiosas para concertar módulos de cara a los niños o niñas de familias que no podrían pagarlo. Eso se ha ido consolidando muy poco a poco en las siguientes décadas, y se ha establecido una doble o una triple red educativa, una que es los colegios privados que no tienen concierto, la mitad religiosos, la mitad no religiosos, los colegios de élite, donde suelen ir algunos de los ministros que luego son ministros. Luego está la red concertada de ideario religioso, la inmensa mayoría, aunque también hay cooperativas y escuelas más o menos laicas, y de ahí luego está la red de titularidad pública, que es la que va aproximadamente el 65% de los escolares. Bueno, eso se ha ido consolidando, y el Tratado de Lisboa de hace unos 13 años aproximadamente, proponía a los sistemas educativos europeos la mercantilización de los sistemas educativos, generando enormes problemas en sistemas educativos muy consolidados, como en Alemania, en Francia, etcétera. En España ya lo teníamos, esas redes, privada, servicio público concertada y la red pública. Bueno, pues eso está ya consolidado, y por lo tanto, hay que preguntar a las distintas gobernanzas que ha habido en España, por qué se ha hecho así, y sobre todo a la actual gobernanza, que es la primera ocasión que hay una gobernanza de que hay varios partidos de centro izquierda, porque en esta reforma no se ha sido más se ha ido más despacio y no se ha dado un giro a esa situación que hay ahora mismo. Yo creo que los partidos no están por la labor, creo que hay muchos intereses en ese sentido de que existan estas tres redes, la red de las élites o de las personas más acomodadas la red más o menos ideológica de las cooperativas, etcétera, y luego la red pública. La red pública, por cierto, que es la única que está en los 8,000 y pico municipios del Estado español, y la red privada concertada y la de élite está solamente en las grandes áreas urbanas o en las zonas urbanas, fundamentalmente en los sitios donde hay más nivel o mejor nivel de vida, salvo algunas excepciones. Y ese es el sistema que se ha consolidado. Por lo tanto, ninguna gobernanza ha querido entrar en ese territorio, tampoco el tejido social organizado en sindicatos ha querido entrar en ese territorio generalizadamente, salvo algún sindicato que de vez en cuando pues alza la voz, pero bueno, pues en la defensa de los trabajadores de la concertada, fundamentalmente pues los sindicatos en ese sentido no han hecho nada por avanzar en que esa red concertada pudiera pasar en un momento determinado a la red pública, como en su día ocurrió en Euskadi con las Ikastolas, y no se ha avanzado, porque además los intereses de la patronal católica, escuelas católicas, que agrupan a todas las entidades religiosas que tienen centros escolares, bueno, pues es muy potente, muy poderosa, es una gran influencia, sería un gran lobby de cara a la gobernanza, en este caso el gobierno de centro izquierda que hay ahora mismo, y desde luego pues no hay ningún cambio sustancial en ese sentido, salvo las cautelas que esta nueva ley parece ser que va a poner o que va a poner para que, bueno, pues tengan los mismos derechos y deberes que la enseñanza de la República a la hora de que los niños acudan a esos centros. Lo que ocurre es que aquí tenemos una diferencia, y es que esta ley aumenta todavía más las competencias de cara a las comunidades autónomas. Cada comunidad autónoma puede desarrollar la ley a su forma de pensar y actuar, y tengamos en cuenta que en este momento el 75% del alumnado aproximadamente se está escolarizado en comunidades autónomas con gobernanzas conservadoras. Y claro, el desarrollo de esta ley lo van a hacer muchos gobiernos autonómicos conservadores, ¿no?, de derechas más o menos fuertes, ¿no? Y eso pues es un riesgo, ¿no?, porque ya sabemos lo que ocurre a veces con lo que dicen las leyes y luego lo que se hace a pie de obra, ¿no?
0: Sí, déjame los reglamentos, hazme leyes y déjame a mí los reglamentos, ¿no?
3: Perfectamente, José Antonio.
0: Bueno, hay algo que yo no acabo de entender de esta ley, de este gobierno precisamente que la presenta, ¿no? Y es que aunque no se atrevieran con el tema de los acuerdos con la Santa Sede y demás, el hecho de mantener la religión en el mismo horario, que es lo que se le pedía por parte de esta plataforma, ¿no?, en la que está Europa Laica,
3: la campaña, sí,
0: de la campaña, tanto costaba sencillamente ponerla fuera, para que quien quiera, ya que dice que no tienen los demás que tener otra asignatura ni hacer nada en ese tiempo, ¿por qué no la ponen fuera de lo que sería el horario del programa? Pues
3: te voy a ser muy sincero, José Antonio. Hace ya unos 20 años presidía yo la CEAPA, y si tú te lees los acuerdos concordatarios del año 79, que no se han querido ni siquiera renegociar, queda muy claro ahí que la religión tendrá el mismo nivel académico que cualquier otra asignatura. ¿Qué ocurre? Que el gobierno de turno, del PSOE o ahora del PSOE y Unidas Podemos, tiene cierto temor a que si invita a sacarlo fuera del electivo, lo recurran los obispos y lo puedan perder el Tribunal Constitucional. Porque es que el acuerdo es el que es, y eso es lo que se le viene proponiendo, que si no quieren derogarlo, que al menos lo renegocien en ese apartado. Tú fíjate que en ese apartado de los acuerdos dice que ninguna área del sistema educativo irá contra el espíritu cristiano. Es decir, que teóricamente todas las áreas no deben de responder a no tener ningún vínculo contra el espíritu cristiano de vida, ¿no? Bueno, es que es asombroso.
0: Claro.
3: No se ha querido tocar ni una sola coma.
0: Claro, era un acuerdo del Estado Nacional Católico que luego se planteó, aunque unos meses después de la Constitución, pero que estaba hecho desde antes, ¿no? Y aparte,
3: sí, claro, es el concordato del año 53, pero anteriormente, claro, venía del concordato del 51 del siglo X,
0: claro,
3: del siglo XIX.
0: Y en el 79,
3: pero,
0: pues sí, era, claro, ya recién.
3: Que además esos concordatos no están no están derogados, es decir, que hay todavía alusiones en el acuerdo con la Santa Sede. Si se miran las disposiciones adicionales y algunos otros artículos, no están derogados. El concordato de franquista de 1953 no está derogado en su totalidad.
0: Sí, sí, claro, pero la Constitución, la Constitución está por encima, y la Constitución, eso es anticonstitucional. Y por otro lado,
3: claro, claro.
0: Y por
3: claro,
0: otro lado,
3: mira, el Tribunal Constitucional italiano hizo una sentencia hace ya bastantes años con unos acuerdos concordatarios similares a los nuestros, pero menos duros, y sí que dijo una sentencia que es muy bonita, que era lo que en su día pues a los distintos ministros socialistas les decía, ¿no? Es decir, el derecho que tengan unos niños a pedir religión, para dar religión, la que fuere, católica o de otra naturaleza, no tiene por qué convocar la obligación de otros niños que den otra asignatura o que estén en el pasillo o que no estén haciendo nada, como va a ocurrir ahora, como pasaba con leyes anteriores. Es decir, que un derecho no puede generar una obligación. Y entonces en Italia se sacó del horario lectivo, porque el Tribunal Constitucional así lo indicó. En España eso no sería muy complicado posiblemente hacerlo. Ahora se dice que se va a dejar en manos de las comunidades autónomas, incluso en manos de los centros. Ya hay centros que lo ponen a la última hora de la mañana o a primera de la mañana, según como tú, que has sido profesor, sabes lo dificultoso que a veces es encajar los calendarios
0: escolares
3: diariamente, porque no hay profesores suficientes y porque a veces es muy complicado poder poner la religión solo a última hora o a primera hora para todos los cursos, muy muy complicado. Y entonces, bueno, pues vamos a seguir pues igual, es decir, estando la religión. Habrá equipos directivos que intentarán ponerlo sobre todo en secundaria, primera y última hora, y para que los niños que quieran se puedan ir. Pero bueno, luego cada centro tiene su reglamento de régimen interior, hay niños que no les dejan salir, los niños de primaria y tal no pueden irse tampoco. Luego tenemos la parte infantil, que será región en 3, 4 y 5 años, algo absolutamente tremendo. Se segrega el alumnado por cuestiones ideológicas, y que realmente es un fiasco total y absoluto en esta reforma nueva. La actual gobernanza de centro izquierda no ha querido saber absolutamente nada.
0: Y sobre todo, una cosa nada más, además, sobre todo en el contexto de circunstancial en que ahora mismo se produce esta ley, cuando estamos viendo que da de sí los fundamentalismos en nuestro país vecino, y por otro lado, ni siquiera eso ha hecho pensar que a nuestros políticos, que es más necesario que nunca el que la educación sea laica, que tenga unos planteamientos para evitar por lo menos el desarrollo de los fundamentalismos que puede haber y que nos pueden llevar a problemas tan serios.
3: Sí, nosotros teníamos preparado una carta de la laicidad para este principio de curso, pero la pandemia nos ha truncado el poder llevarla a cabo, porque necesitamos mucha publicidad y necesitamos llegar a los centros. La hemos paralizado hasta que se normalice la situación de la pandemia, y iba en esa dirección, porque además nosotros pensábamos que no iba a ser tan rápido el gobierno en plena pandemia por una ley de esta forma tan rápida, ¿no? Es decir, ni siquiera hacer una ley orgánica, ni siquiera contando con la voz de los sectores sociales, etcétera. Entonces, la idea era esa, pero no solo eso, sino que ahora intentan introducir en una especie, es decir, no han querido admitir que haya filosofía en la etapa secundaria hasta ahora, hasta el día de hoy. No sé en el Senado si se modificará o no, pero sin embargo van a introducir una especie de valores y ética en un curso de primaria y en otro de secundaria, en donde se va a hablar de, va a ser una especie de cajón desastre, donde se va a hablar de muchas cosas, parecido a Educar para la Ciudadanía que había antes, pero no exactamente eso, y en donde al parecer, bueno, hay una enmienda de Esquerra Republicana de Cataluña que se va a hablar también de cultura religiosa o el hecho religioso. No solamente no, sino que encima meten más religión en este sentido, no confesional, pero sí que se va a hablar de las religiones dentro de los centros. La experiencia que hay en Cataluña de los meses que llevan con el tema del Islam como cultura en centros escolares, la experiencia a nosotros no nos parece que era una experiencia que no se tenía que haber llevado a cabo. Esa experiencia no tiene ningún sentido. Para eso están las mezquitas y están las familias. No hay por qué llevar la cultura del Islam a los centros, como no hay que llevar tampoco la cultura de ninguna otra religión monoteísta ni de otra naturaleza. y lo que intentan es, bueno, pues meter más religión, aunque en este caso sea cultura religiosa, en los centros escolares a través de ese cajón desastre de ética o valores.
2: Paco, el jueves cuando voy a clamar por la libertad a los parlamentarios de la foto de Colón en el momento de aprobación de la ley, no pude evitar acordarme de los dirigentes de Hungría y de Polonia que ese mismo día también clamaban por su libertad en la cumbre europea. Recordemos que ambos países, ¿por qué me recordó? Porque ambos países se niegan a aceptar que se condicione el pago de fondos europeos a respeto del Estado de Derecho y de los principios europeos, claro. Ahí yo veo cierta analogía, ¿no? O sea, porque, claro, libertad, dame, pero bien, dame el dinero público. En países como Francia, por ejemplo, la ayuda estatal a los colegios se supedita al control del Estado y a la obligación de respetar sus programas de enseñanza. La Constitución estadounidense prohíbe la enseñanza de religión en la educación pública. ¿Por qué crees que siguen protestando los sectores religiosos contra esta ley cuando parecen mantener la mayoría de sus privilegios?
3: Pues porque eso lo vienen haciendo desde 1977, la primera manifestación que se hizo en Madrid por parte de la CONCAPA y los obispos para presionar al ministro Maraval para el debate de la LOE de incorporar los conciertos educativos en la ley. En fin, la Iglesia Católica tiene muchísimos recursos, es inmensamente rica, posiblemente es la corporación religiosa más rica de la Tierra, muy posiblemente, en patrimonio y en dinero en efectivo. Entonces ellos utilizan todos los medios a su alcance para presionar al gobierno, en este caso español, para que, si todavía en el debate que queda de la ley, puedan sacar algún tipo de tajada. Es decir, ¿qué ocurre? Que lo toman como bandera los partidos que ha llamado la plaza, ¿no? Como ha dicho, el partido de la derechona, ¿no?
2: Sí, la Plaza Colón, vamos a ver las fotos, ¿sí?
3: PP,
2: y Ciudadanos, PP, que depende del día, Ciudadanos.
3: Lo toman como bandera, lo toman como algo propio, como la bandera española, como tal, y entonces se utilizan todo esto de manera totalmente torticera. Porque realmente, nadie sostendría conmigo en un debate de ese colectivo que esta ley les perjudica, en absoluto les perjudica esta ley, en absoluto. Todo lo contrario, al equiparar en derechos y deberes la escuela concertada con la escuela de titularidad pública, lo que está haciendo es dándole a la escuela concertada el mismo valor que a la escuela de titularidad pública, porque además la escuela concertada generalmente está en los barrios que está, es decir, no está en el barrio de la Mina en Barcelona, ni está en las 600 de Albacete, etcétera. Es decir, no está en los barrios pobres, la escuela concertada está en los barrios de clase media o clase media alta, y por lo tanto los niños de migrantes, los niños con de familias más desprotegidas, van a ir siempre a la República, igual que en el ámbito rural. Luego es una tonta lo que de alguna manera se está aprobando, es decir, siempre van a ir porque esos colegios están donde están. Y entonces, bueno, la segregación lo produce los barrios, no lo produce donde están ubicados los centros. Por lo tanto, esto es una forma de decir que se está apoyando la República. Yo me gustaría ver de aquí a 5 años si esta reforma continúa y no hay otra reforma, esta reforma, porque cambia el gobierno. Me gustaría saber qué beneficios va a encontrar la red pública con respecto a estas pequeñas reformas que se han dado. Porque además, algunas de estas pequeñas reformas ya han anunciado las comunidades autónomas con gobernanzas de derechas que las van a recurrir o que no las van a aplicar. Y no me extrañaría absolutamente nada, ¿no? Entonces, ya que se va a abordar este tema, abórdese de verdad y abórdese, potenciando fuertemente la red pública y no, bueno, pues intentando equipararlas a ambas, porque ya la LOE en su día, al establecer que la red concertada era un servicio público, que era lo que pedíamos, que desapareciera el 108.4, al no desaparecer el 108.4, bueno, pues al ser un servicio público pueden exigir pues todo lo exigible. De hecho no sé si no lo sabe la ciudadanía, lo sabe, pero al principio de este curso, por presión sindical, se aumentaron los módulos para la concertada en 2,5%. Y el compromiso que tiene ahora el gobierno actual con escuelas católicas y con los sindicatos es aumentar los módulos un 5% a partir del 1 de enero. Es decir, que los módulos de la concertada van a aumentar en solo un año el 7,5%, cuando haya un arrastre de dinero que ha perdido la red pública en estos últimos 10 años tremendo, y que no se va con esas pequeñas medidas no se va a conseguir absolutamente nada.
0: Bueno, pues parece que hay trabajo, ¿no? Y de por parte de Europa Laica y de las plataformas por la educación pública y laica, ¿cuál es el planteamiento ahora?
3: Pues ahora hay que repensar muchas cosas, hay que esperar a que salga la ley, hay que esperar a ver cómo transita. Yo lo que sí que creo que han conseguido esta ley, estas reformas, dos cosas que a mí me preocupan mucho. Han unido al tejido social de la derecha, han unido mucho, es decir, vamos a ir a hablar de ello mucho en las próximas semanas, incluso meses, porque se van a producir, se va a ir a los tribunales, van a ir con el tema de las lenguas, un montón de cosas, y sin embargo han dividido muchísimo al tejido social de la progresista. Y ya veremos cómo vamos a recomponer todo esto. Claro, porque la campaña por una escuela pública y laica, región fuera de la escuela, lo firmaban partidos políticos que estaban en el gobierno, como Izquierda Unida y Podemos. Lo firmaba Esquerra Republicana. Sindicatos y organizaciones sociales que están apoyando esta ley. Entonces no sé cómo vamos a recomponer esa campaña. Yo lo veo difícil a corto y medio plazo. Porque claro, tú no puedes decir una cosa en un sitio y hacer otra en otro sitio. Por lo tanto, yo veo unos próximos meses bastante complicados para la campaña Escuela Pública y Laica, Religión Fuera de la Escuela. A más de que cada vez se ve más, con más claridad, que el concordato, que afecta no solamente al ámbito educativo, sino afecta al tema del patrimonio, que os voy a contar ahí en Córdoba, afecta también al tema de los impuestos, de la financiación de la Iglesia Católica, etcétera, va a seguir vigente, porque a mí me da la impresión de que el gobierno ha mantenido conversaciones con los obispos y muy recientemente con el protocolo del Papa, sino con las autoridades de la Santa Sede, y yo creo que hay un compromiso tácito de que este gobierno no va a tocar en absoluto los acuerdos, ni va a tocar absolutamente nada que tenga que ver con los privilegios de la Iglesia Católica a ningún nivel. Pequeños gestos y poco más.
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15: Buenas, ¿qué tal? Comenzamos Fórmula J. En este caso te presentamos a Noé y a Marcos Díaz con esto, Reencuentro Anual.

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1: Y os enviamos un abrazo enorme. Gracias por el apoyo y que siga la buena música.
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1: Vamos a recordar este temazo. Locos Valientes, a cargo de Baby K y Andrés del grupo de Vicio. Sé que tú

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1: Nos falta hacerlo. Lucía, el lobo negro.

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1: Aquí te presentamos a alguien que desde muy pequeñito ya cantaba y su mayor ilusión era hacerse un hueco en el mundo de la música. Y en Fórmula J te lo presentamos, Edgar Bao, Adán y Eva.

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1: Hola, soy NLA. 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
2: Y seguimos, en este caso con Susana Cala, y esto que se llama Ataque de Ansiedad.

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1: Me has invitado a bailar. Estás espectacular.

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2: Y hasta Fórmula J llega ella, de manera independiente y bien fuerte, Leire Martínez, con su Mi Nombre.

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1: Hoy es uno de esos días malos.
2: Y ya que hemos cogido revoluciones con el tema anterior, vamos a seguir, ¿eh?
1: Recordar ese momentito.
2: Vámonos con Lérica. Y esto que se llama El angelito de la flecha.

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1: Hola a todos, yo soy Carlito y me gustaría enviar un saludo a todos los oyentes de Fórmula J y también a su equipo por la oportunidad. Nada, espero que disfrutéis de las canciones de mi nuevo proyecto, Clima, y os deseo lo mejor a todos, ¿vale? Un abrazo.

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Me gusta que sepas que en Fórmula J no vas a escuchar las típicas canciones, sino muchas novedades de verdad. Por ejemplo, esto que suena de fondo. Él es Emilio, junto con la cantautora Safri. Esto suena muy pero que muy bien. Se llama Sintigo.

0: Él es Marmi, con su Una vida a tu lado.
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2: Y este de los números uno que te presentamos en Fórmula J, Marta Sanz. Esto se llama Úsame.

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1: Y seguimos con mucha más música. En este caso nos vamos con Marlena. Y esto, Échame la culpa.
2: Perdón.

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2: Y terminamos esta edición de Fórmula J presentándote a Blanca Vergara. Un tema bonito, bueno, de desamor. Esto se llama Besarte, Mirarte. Lo dicho, saludos de Julián Santofimia. Nos encontramos mismo sitio, misma hora. Ya sabes, más información en formulaj.es. Te la pongo del principio y nos vamos. Hasta luego.

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0: Piso 21 y Fonseca, felices de mentira, imparables.
1: Oye, ven acá, cógela suave.
2: Escuchas lo nuevo de Martina la Peligrosa.
1: ¿Para playa qué?

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1: FMK y Maxi Espíndola vienen fuerte con La Rumbita.

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0: Esto era Somos Más. Carlos Vives, Wisin, Emilia y Xavi.
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2: Ahora llega Martina la Peligrosa con Te Falta Cumbia.

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1: Proseguimos con ¿Quién contra mí? Elena Rose.

0: pueblecito vení, Gracie y Rawayana de otro planeta.
1: Así suena uno de los éxitos más recientes de Mau y Ricky. 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
2: Seguimos con Gracie y Bramble.

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2: ¡Qué lo que estamos a rular! ¡Y empezó el verano! ¡Fuego!

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1: Ese hombre es excepcional. Con armas de fuego, con el cuchillo, con sus propias manos. Un hombre que está entrenado para ignorar el dolor, las condiciones climatológicas, vivir de lo que da la tierra, comer cosas que harían vomitar a una cabra.
2: ¿Dónde está el coronel Truman?
3: Tengo miedo, no sé qué va a pasar.
2: Yo no siento las piernas.
1: Y Rambo era el mejor.

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2: Esto sí que es bacalao, tío. Estoy súper convencido que es bacalao.

0: Tron.
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0: Piso 21 y Fonseca, felices de mentira, imparables.
1: Oye, ven acá, cógela suave.
2: ¿Escuchas lo nuevo de Martina la Peligrosa?
1: ¿Por playa qué?

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1: FMK y Maxi Espíndola vienen fuerte con La Rumba.

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1: Te presentamos a Manuel Valdez, que interpreta junto a Mila Egrez otra vez.

0: Esto era Somos Más. Carlos Vives, Wisin, Emilia y Xavi.
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2: Ahora llega Martina la Peligrosa con The

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0: Seguimos con Sofía Reyes, Lo Bueno y Lo Malo.

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1: Proseguimos con ¿Quién contra mí? Elena Rose.

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2: Seguimos con Gracie y Bramble al lado de usted.

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Hola, ¿qué tal? Saludos, muy buenas tardes a todos. Sean bienvenidos a una nueva edición de este programa, La Máquina del Tiempo Musical, al compás de la música del genial, sin duda, Alan Parsons Project. Y este tema, que se llama precisamente como el programa, The Time Machine, La Máquina del Tiempo. Pues a los acordes de esta música comenzamos, por lo tanto, a realizar este programa dedicado, en este caso, a la música de los años 80 del pop rock en español. Ya hemos llegado a la primera mitad de la década de los 80, estamos ya en 1985, el pasado programa terminamos ya con la canción Baila del gran Iván y ahora vamos a continuar precisamente en el mes de abril de 1985. En ese mes de abril un grupo que había nacido en 1983, concretamente un grupo de rock llamado Alarma, precisamente al amparo de la movida madrileña, pues este grupo se había ido desarrollando. Y concretamente Alarma, un grupo liderado por Manolo Tena, que luego sería famosísimo en este caso con la canción Sangre Española, bueno, pues realmente publicó una canción, un álbum en este caso, que se llamaba En el Lado Oscuro. Dentro de ese álbum, El Lado Oscuro, una canción que se llama Frío. Bueno, pues esta canción Frío es una canción que pertenece al álbum En el Lado Oscuro de esta banda liderada por Manolo Tena. Este tema fue su mayor éxito comercial y uno de los mayores éxitos de español de los años 80. La canción tuvo varias versiones de éxito interpretada por Los Secretos, Charrena y Barricada con Aurora Beltrán. Alarma cantó esta canción en directo y se convirtió en teloneros de la gira de Miguel Ríos Rock en el Rock en el Ruedo antes de su disolución poco tiempo después. La verdad que sería en el año 1986 cuando dejarían de existir, digamos, esta banda liderada, decíamos antes, por Manolo Tena, que triunfaba en abril de 1985 con este tema llamado Frío.

Este fue el gran éxito de la banda Alarma, que realizó desde luego un trabajo impresionante en el mundo del rock, esos 3 años que estuvo en boga, y que luego pues decidió disolverse. En este caso ya Manolo Tena pues emprendió su carrera como cantautor en solitario. Abril de 1985, Alarma es su tema Frío. Nos vamos a escuchar ahora una canción realmente excepcional. Tiene su historia, porque tiene una historia realmente detrás que le vamos a contar, pero realmente es una de las canciones que a mí, desde luego, en aquel momento me impactó, porque realmente reunir a ese número de cantantes de idioma español, de lengua española, como se reunió en aquella canción, realmente es muy complicado. Y eso fue lo que le pasó a una canción llamada Cantaré, cantarás, una canción interpretada por un grupo de cantantes hispanos, de lengua hispana, llamado Proyecto Hermanos. Publicaron un sencillo y fue concretamente en el mes de abril de 1985 cuando se publicaba esa canción. Es una canción en la que un numeroso grupo de importantes figuras de la música española y latinoamericana se reúnen para cantar bajo el nombre de Proyecto Hermanos. La canción fue escrita por Anaí Van de Berger y estuvo compuesta por Albert Hammond y Juan Carlos Calderón. Este single fue la respuesta hispana a la canción estadounidense We Are the World. Para el momento de su estreno, todas las televisiones de Latinoamérica transmitieron simultáneamente un documental narrado por el actor Ricardo Montalbán, así como de la grabación del tema y posteriormente el vídeo de la canción. El productor y director de We Are the World, Quincy Jones, asistió a la sesión de grabación para saludar y felicitar a los intérpretes por contribuir a la realización de este tema. Esta canción fue la respuesta a aquel tema que hemos comentado ahora, We Are the World, aquel tema publicado por, en este caso, por Michael Jackson y por Lionel Richie, que fueron los autores de la canción, y que recuerden ustedes que dio lugar a 2 conciertos, uno realizado en Estados Unidos simultáneamente y otro en el estadio de Wembley de Inglaterra, para recaudar fondos para la hambruna en Etiopía. Bueno, pues esa respuesta, los cantantes españoles quisieron tener también una respuesta precisamente a esa reunión, y concretamente pues gente de la categoría, en este caso de Julio Iglesias, Rocío Jurado, Pedro Vargas, gente como José Feliciano, José, el Puma, José Luis Rodríguez el Puma, en definitiva, gente que realmente han sido de los más importantes de la canción en español, se reunieron en aquel mes de abril de 1985 para confeccionar este tema que se llama Cantaré, cantarás, una canción publicada en abril de 1985.

una canción fraternal, una canción donde se mezcla, pues eso, la fraternidad, la solidaridad con el mundo y, en definitiva, el ansia de paz, de felicidad y, por supuesto, de colaboración humana. Eso es lo que significaba esta canción, Cantaré, Cantarás, que un grupo de cantantes de habla hispana pues quisieron, digamos, dedicar al mundo en este en ese mes de abril de 1985. Y nos vamos dos meses más tarde y no abandonamos la música fraternal, porque un cantante español, que además fue uno de los diría yo que integrantes y fundadores de ese grupo mítico como Los Brincos, concretamente llamado Juan Pardo. Juan Pardo lanzaba una canción también dedicada a precisamente a los ciudadanos del mundo. Así se llama la canción, Ciudadanos del Mundo, un sencillo publicado por Juan Pardo en junio de 1985. Es una canción escrita por Juan Pardo, dedicada en este caso a deficientes mentales y a la solidaridad universal. Este tema obtuvo un enorme reconocimiento en más de medio mundo y catapultó al cantautor gallego al estrellato internacional. Se consideró por aquel entonces como un himno a la libertad y a la unión de los pueblos que conforman el planeta Tierra. Otra canción realmente que también que hay que poner, por supuesto, muy arriba y nunca mejor dicho, del escalafón musical español, porque realmente esta canción también es otra obra de arte de la música española. Vamos a escuchar a Ciudadanos del Mundo por parte de Juan Pardo.

Un himno a la solidaridad mundial, esta canción de Juan Pardo llamada Ciudadanos del Mundo. La verdad es que todo un ejemplo a lo que debería de ser realmente la humanidad en la Tierra. Lamentablemente los intereses muchas veces de países ricos siempre priman por encima realmente de esa solidaridad que debería de existir entre todos los pueblos de la Tierra. Y nos vamos ahora a escuchar una canción curiosa. Es una canción de rock del grupo Barón Rojo, que se llama Hijos de Caín. ¿Saben ustedes, además, igual que yo, que cuando hemos estudiado, que estudiamos religión en la escuela, siempre nos han dicho que Caín era el malo y Abel era el bueno? Eso lo tenemos muy claro desde que éramos niños. Bueno, pues, en este caso, Barón Rojo le da la vuelta completamente a la situación y realmente, pues, dibuja, en este caso, a Caín como el bueno de la película. Vamos a escuchar una canción que se llama Hijos de Caín, publicada en enero de 1986. Es una canción escrita por el vocalista de la banda, José Luis Campuzano, para su cuarto álbum de estudio, concretamente que se llama En un lugar de la Mancha. Para este tema se contó con la participación de los teclados de José Bartra del grupo Goliat. En el caso de esta canción, la historia de Caín y Abel sirve de motivo para poner en tela de juicio las leyes que aparecen recogidas en la Biblia en forma de historias y parábolas, cada una con una enseñanza en este caso. Musicalmente, la pieza de lo mejor que ha grabado Barón Rojo. Hijos de Caín es una canción potente y melódica a partes iguales y en la que destacan todos los instrumentos utilizados y Sherpa realizando la letra. A partir de este disco, la banda comienza su declive de éxitos y popularidad que los lleva al ostracismo entre el gran público, pero nunca mueren sus genes puros de rock. Es una gran canción, sobre todo musicalmente hablando, es un tema realmente con todo un lujo. Y bueno, la letra, pues ustedes escuchan realmente cuál es la interpretación que el grupo Barón Rojo le da a la historia de Caín y Abel. Hijos de Caín, en las voces de Barón Rojo.

Una de las sombras cumbre del rock en España, este Hijos de Caín del grupo de rock Barón Rojo, un auténtico temazo, desde luego, que comenzaba, digamos, pues a desarrollar la música que se iba a publicar en 1986. Estamos ya, por lo tanto, en la segunda mitad de la década de los 80. Y nos vamos al mes de febrero de 1986, donde nace un género que se llama el agropop. Ustedes dirán, bueno, ¿y eso?

que lo que es. Pues es un género musical que triunfó allá por los años 80, en la música, a finales de los años 80, en la música española. El agropop pertenece en grupos, en este caso, como Los Toreros Muertos, como No Me Pises Que Llevo Chanclas. Eran grupos con una música un tanto atípica, con una letra, decirlo así, un tanto atípica, pero que penetró bastante, sobre todo por la manera de cantar y la manera de, digamos, de diseñar, en este caso, la sociedad, digamos, de aquella época. Vamos a escuchar ahora a un grupo llamado Los Toreros Muertos, que precisamente, pues, entre otras, habían ya triunfado, pues, con temas como Me Gusta Cantar Con Mi Amigo Manolito, o esa canción de Yo No Me Llamo Javier. Bueno, pues aquí llegaba con un sencillo, en este caso, que publicaba una canción llamada Mi Agüita Amarilla. Y dirán ustedes, ¿qué título más rara esa canción? Pues sí, es una canción escrita por Pablo Carbonell y que fue publicada en un maxi single titulado Yo No Me Llamo Javier, precisamente. Se trata de un tema que describe el proceso que lleva a cabo el ciclo de formación del agua. La canción fue un éxito con mayúscula en todo el país, recitada por todos los jóvenes de aquella época. Fue uno de los grandes temas que lanzaron la carrera de esta banda señera dentro del estilo de la movida madrileña. No quiero ser un poco pedante, pero bueno, es más o menos, habla de cuando vamos nosotros precisamente al Butter Club y soltamos aquello y el proceso que lleva, digamos, las tuberías y demás cuando llega al mar, ¿no? Pues más o menos esa es el proceso que dice esta canción que se llama Mi Agüita Amarilla, en la voz de Los Toreros Muertos.

Una fecha, febrero de 1986, un grupo, Los Toreros Muertos, un tema, Mi Agüita Amarilla, fue uno de los grandes éxitos, digamos, de aquel año 1986, y yo diría que también de la segunda mitad de la década de los 80. Y seguimos ahora en el mes de marzo, nos vamos ya un mes después a Alaska y Dinarama. Alaska y Dinarama fue un grupo realmente que también marcó una época en la música española, y sobre todo con canciones como la que vamos a escuchar ahora. Una canción que pertenece a un álbum llamada No es pecado, y que yo creo que ha pasado a la historia de la música española, porque es una canción que no tiene ni mucho menos época, ¿eh? Se sigue escuchando con la misma intensidad, de la misma manera que se hacía en aquella época. Una canción que se llama ¿A quién le importa? Un tema que es una canción compuesta por Carlos Berlanga y Nacho Canut, integrantes del grupo, y producida por Nick Patrick. El sello discográfico Hispavox la publicó en marzo de 1986 en España y un año después en algunos países de habla hispana. La letra de la canción se refiere a la libertad y a la independencia individual, al margen de los prejuicios del prójimo. Aunque no lo salude, el colectivo LGBT lo acogió como himno, convirtiéndose en una canción emblemática de los años 80. Es el single más exitoso de toda la carrera de Alaska y está clasificada en el puesto número 52 entre las 200 mejores canciones del pop rock español según la revista Rolling Stone. Hizo historia. Hay que reconocer que esta canción hizo y ha hecho historia en la música española. Es Alaska y Dinarama y este súper conocido ¿A quién le importa?

Ahí quedaba esa canción que todos recordamos y que todos cantamos, seguimos cantando todavía, porque se ha convertido en un himno realmente para muchas personas que aman la libertad, en este caso la libertad propia. Y seguimos escuchando ahora otra canción también que ha quedado en nuestro recuerdo, porque si hablamos de Víctor Manuel y Ana Belén, ese matrimonio de asturiano, pues realmente que han hecho, han creado unas canciones realmente que también ha quedado para la historia. Sin embargo, hay un tema que en verdad, digamos, fue también de lo mejorcito, también que se publicó en la segunda mitad de la década de los 80 y que ha quedado también para los anales de la historia. Un famoso monumento de Madrid, llamada La Puerta de Alcalá, no pensaba que iba a dar para tanto, para una canción realmente que corrió como la pólvora, no solamente en España, yo diría que en toda Hispanoamérica y en todos los lugares donde se podía escuchar esta canción en español. La Puerta de Alcalá pertenece a un álbum llamado Para la Ternura Siempre Hay Tiempo, publicada en el mes de abril de 1986. Es una canción compuesta por Bernardo Fuster y Luis Mendo, integrante del grupo madrileño Suburbano, y Miguel Ángel Campos y Francisco Villar, popularizada por Ana Belén y Víctor Manuel. La letra está centrada en la historia del famoso monumento de la ciudad de Madrid. El single de la canción se hizo muy popular y alcanzó el número uno en ventas el 14 de julio de 1986, permaneciendo en esa posición durante 7 semanas. El tema también fue número uno de los 40 principales el 14 de junio del mismo año. La canción aún sigue siendo célebre y sonó en la presentación de la candidatura de Madrid a los Juegos Olímpicos del año 2012. Vamos a escuchar precisamente este temazo también de Víctor Manuel y Ana Belén, Esta Puerta de Alcalá.

Ahí quedó esa canción, esa puerta de Alcalá del matrimonio Víctor Manuel y Ana Belén, que triunfaron por todo lo alto durante aquella época con esta canción publicada en el mes de abril de 1986. En el mismo mes de 1986, en abril, se publicaba un álbum llamado, curiosamente, Al calor del amor en un bar. Un grupo llamado Gabinete Caligari era el encargado de publicar este álbum y esa canción, precisamente, que era la que le daba nombre al álbum. Es una canción que da nombre precisamente a ese álbum y fue publicada como primer single poco después de que el LP saliera, publicado. A ritmo de pasodoble y con sonidos castizos del folclore español, este tema está considerado uno de los mejores de la carrera de Gabinete Caligari. Alcanzó el número uno de los 40 principales el 26 de abril de 1986. Esta canción ha sido clasificada por la revista Rolling Stone en el número 114 de las 200 mejores canciones del pop rock español según el ranking del año 2010. Vamos a escuchar una muy buena canción, este tema de Gabinete Caligari, llamada Al calor del amor en un bar.

La voz de Jaime Urrutia, líder de esta banda Gabinete Caligari, con esta canción llamada concretamente Al calor del amor en un bar, publicada en abril de 1986. Y nos vamos ahora a hablar de la historia, una canción que ya, desde luego, se ha publicado también en otro programa dedicado a los cantautores españoles, pero de todas maneras le vamos a seguir poniendo porque fue una de las canciones también más escuchadas del año 1986. Una canción de un cantautor español llamado Hilario Camacho que se llama Tristeza de Amor. Tristeza de Amor fue una serie de televisión española allá por el año 1986 que se hizo muy famosa entre todos los españoles y que realmente pues se ganó el corazón de muchos de televidentes. Y dentro de esa serie pues había una canción precisamente que era la que le daba, digamos, título precisamente a la careta de entrada, en este caso, de esa serie. La canción se llamaba precisamente Tristeza de Amor, en la voz de Hilario Camacho. Fue publicada como sencillo, como single, y se publicó en mayo de 1986. Es una canción escrita y compuesta por el propio cantautor Hilario Camacho y que se utilizó para los títulos de cabecera de la famosa serie de televisión española titulada del mismo modo que la canción. El éxito popular de esta serie arrastró también a esta hermosa canción, donde Camacho pone de manifiesto lo ingrato del juego del amor. El disco gozó de una enorme popularidad y acercó mucho más a este magnífico cantautor al gran público del país. La verdad que era un poco triste esta serie, porque hablaba de la ingratitud del amor, pero realmente la gente pues se ganó el corazón, decíamos antes, y con ello esta canción llamada Tristeza de Amor, en la voz de Hilario Camacho.

Preciosa melodía para acabar esta canción de Hilario Camacho, esta tristeza de amor que se hizo famosa desde luego allá por el año 1986, gracias, decíamos antes, a esa serie de televisión española. Y ahora vamos a escuchar a un grupo que comenzó precisamente en la década de los 80, a mediados de los 80, y que alcanzó la cima prácticamente a mediados de los 90. Un grupo que polarizó la atención precisamente de todos los jóvenes en esas dos épocas distintas, en esas dos décadas, mediados de los 80 y principio de los 90. Hablamos del grupo vasco Duncan Du, originario de San Sebastián, un grupo que publicaba en julio de 1986 un álbum llamado Canciones, y dentro de ese álbum una canción que realmente fue una auténtica revolución, porque se escuchó en todas las emisoras de radio de España y la verdad es que dio vuelta no solamente a todo el país, sino que realmente tuvo también repercusión internacional. Se llama 100 gaviotas la canción. Es una canción con música y letras de Diego Vasallo, incluida en su segundo álbum titulado Canciones. El tema se publicó como primer sencillo y pronto se convirtió en un rotundo éxito, siendo uno de los temas más recordados de la banda. Está considerada como una de las canciones más emblemáticas de la historia del pop en España. El tema está clasificado en el número 143 entre las 200 mejores canciones del pop rock español por la revista Rolling Stone. Vamos a escuchar otro tema mítico también del pop rock en España, esta 100 gaviotas en las voces de Duncan Du.

100 gaviotas en las voces del grupo Duncan Du, canción publicada en julio de 1986. Y seguían naciendo grupos, pero además grupos que hicieron historia en la música española. Porque si Duncan Du hizo historia, imagínense ustedes la que liaron, en este caso, un grupo llamado El Último de la Fila. Un grupo que, con su cantante, en este caso Manolo García, pues armaron el taco y entraron por la puerta grande de la música española, con un álbum llamado Enemigos de lo Ajeno, publicado en septiembre de 1986. Y una canción que vamos a escuchar dentro de ese álbum, que tiene muchas canciones, desde luego, que fueron famosas en esa época, pero hemos elegido esta canción que se llama Lejos de las leyes de los hombres. Es una canción que abre el segundo álbum de uno de los grupos que marcaron el futuro de los próximos 15 años de la música pop rock española. La peculiar voz de Manolo García, recordando a grupos andaluces como Los Módulos o el desaparecido Triana, hace de esta formación un grupo que entra dentro de las grandes innovaciones del pop español. El público de distintas edades de nuestro país se rinde ante el sonido de una banda que ha llegado para quedarse entre los grandes animadores de la década. Vamos a oír precisamente a este pedazo de tema, de El Último de la Fila, este Lejos de las leyes de los hombres, que comenzó a cimentar, entre otras, pues esa mítica, desde luego, trayectoria de este grupo.

Lejos de las leyes de los hombres, temazo de El último de la fila, publicado en septiembre de 1986. Un grupo que decíamos antes ha hecho historia también dentro y sigue haciendo historia dentro de la música española. Pero si El último de la fila fue un grupo de lo más destacado de la década de los 80, imagínense ustedes el que vamos a escuchar ahora. Porque verán ustedes, hay que ponerse de pie, desde luego, porque llegó un grupo que rompió todos los moldes, realmente, habido y por haber. Un grupo formado por dos hermanos, en este caso, dos que eran los dos creadores de musicales, como son los hermanos José María y Nacho Cano, y una cantante, en este caso, pues, que también, sin duda, hizo también las delicias de todos nosotros. Hablamos del grupo Mecano, naturalmente, y Mecano, en este caso, pues lanzaba un álbum, Entre el cielo y el suelo, y dentro de ese álbum, el 28 de noviembre de 1986, se publicaba como sencillo una canción realmente preciosa, una canción muy importante dentro del pop español. Yo pienso que es una de las canciones más importantes, y que se llama Cruz de Navajas, y es una canción compuesta íntegramente por José María Cano. Fue el segundo sencillo extraído del álbum Entre el cielo y el suelo. En España se publicó en la radio en noviembre de 1986 y en Latinoamérica entre principios y mediados de 1987. El tema obtuvo un rotundo éxito de ventas, crítica y popularidad, hasta el punto de que ocupó el tercer puesto entre los 100 grandiosas canciones de los 80 en español que el canal de televisión musical VH1 puso a votación entre sus fieles y habituales adeptos. La voz de Ana Torroja, impresionante, precisamente le da el toque especial a este tema llamado Cruz de Navajas, en la interpretación del grupo Mecano.

Temazo, el de Ara Torroja y el grupo Mecano, y esta canción Cruz de Navajas, una de las canciones insignes desde luego del grupo y de la década de los 80. Y seguimos ahora escuchando la voz de un cantautor que también ha hecho historia, otro de los grandes cantautores desde luego españoles, como es el caso de Joaquín Sabina. Joaquín Sabina también, allá por principios de los 80, se hizo notar desde luego ya su presencia en España después de su exilio en Inglaterra, pues volvió de nuevo a España y ya para crear un éxito realmente que ya no le ha abandonado desde entonces. En febrero de 1987, Joaquín Sabina publicaba un tema, un álbum llamado Hotel, perdón, Dulce Hotel. Hotel Dulce Hotel tenía una canción que se llama Así estoy yo. Es la canción que abre su álbum de 1987. El tema tuvo mucho tirón en la calle y ocupó lugares de honor en las diferentes listas de éxitos publicadas en España. Era el reconocimiento popular de un cantautor que con los años habría de convertirse en uno de los iconos de la música en este país y uno de los hombres más admirados por esa forma tan sutil de sacar a relucir cosas tan cotidianas como excepcionales de gente natural y sencilla. El gran e inefable Joaquín Sabina sacó una canción realmente preciosa llamada Así estoy yo en febrero de 1987.

Hay que lavar la canción de Joaquín Sabina, este Así estoy yo, así estoy yo, desde luego. Se dice la canción cuando realmente uno se encuentra pues en la situación en que describe perfectamente Joaquín Sabina. Y volvemos a escuchar ahora a Duncan Du, este grupo vasco nacido en San Sebastián, que si bien publicaba el año anterior esa canción que hemos escuchado anteriormente, al año siguiente pues publicaba otro álbum llamado El Grito del Tiempo. En marzo del 87 se publicaba este álbum, y dentro de ese álbum quizás la canción, pues una de las canciones más famosas desde luego de esta agrupación. Una canción que se llama En algún lugar. Es la primera canción del álbum El Grito del Tiempo, el tercero de la banda. El tema rápidamente se convirtió en un éxito de ventas y es una de las canciones que más se escuchan en sus conciertos. Duncan Du se convirtió en uno de los grupos favoritos de la juventud española entre la segunda mitad de los 80 y primera mitad de los 90. Y es verdad, realmente cosechó un éxito monumental en aquella época y sobre todo con esta canción. En algún lugar, precisamente es un tema que a mí me encantó en su momento y que vamos a escuchar ahora.

Aún hoy se escucha en los conciertos de Duncan Dhu esta canción en algún lugar, porque es una de las míticas canciones precisamente de esta banda, y todavía a la juventud actual también pues le ha enganchado una canción como esta. Vamos ahora, porque va evolucionando, la década sigue evolucionando, estamos ya en 1987, estamos en mayo del 87, y le vamos a dar su sitio también a un cantautor andaluz. También teníamos que meter, por supuesto, a un hombre que ha sido historia también de la música, no solamente en Andalucía, en toda España, porque realmente fue un hombre que tuvo un talento excepcional. Lamentablemente murió muy joven, pero evidentemente el tiempo que estuvo, desde luego, entre nosotros, dejó realmente una huella imborrable. Temas como La Murga del Currelante o temas, por ejemplo, como Habaneras de Cádiz ya denotan, desde luego, la calidad de este cantautor andaluz llamado Carlos Cano, que nos deleitaba con un álbum en mayo del 87 titulado Quédate con la Copla. Bueno, pues dentro de ese álbum una canción curiosa que le vamos a poner a ustedes y que se llama María la Portuguesa. Es una canción escrita por Carlos Cano y que narra la historia de dos amantes a ambas orillas del río Guadiana. Hay quien piensa que el cantautor granadino se basó en una historia real y quien intenta demostrar que hay partes de la canción inventada por el artista. El tema fue el mayor éxito de la carrera de un cantante que a partir de su muerte, aún hoy, es un auténtico símbolo del sentimiento cultural andaluz y el notario de muchas vivencias cotidianas en los pueblos del sur de España. Esta canción más o menos está ambientada pues en precisamente en la frontera que existe en el río Guadiana entre Ayamonte y Villarreal de San Antonio, que es una población de Portugal. Vamos a escuchar precisamente esta sui generis canción, sui generis tema de Carlos Cano, llamada María la Portuguesa.

La genial pluma de Carlos Cano y esta canción María la Portuguesa. También teníamos que darle el homenaje, por supuesto, a este extraordinario cantautor andaluz. Y ahora vamos a escuchar a otro grupo que nacía también en los 80. Eran uno tras otro los que iban naciendo. La verdad es que en los 80 tuvo realmente pues muchísima variedad de grupos. Y otro grupo que también saltaba a la palestra era el grupo balear La Granja. Un grupo que publicaba en junio de 1987 un álbum llamado precisamente como el grupo, La Granja. Y la canción realmente pues también creó también, digamos, historia en la música española, porque también tuvo un éxito realmente extraordinario, la verdad, de este grupo. La canción se llama Sufro por ti. Es una canción que corresponde al primer álbum de la banda, nacida un año antes en Palma de Mallorca. Para sorpresa de muchos, el tema pega fuerte en la radio y se coloca en el ranking de discos más vendido del país. Con este disco quedó patente la calidad del grupo y muchos jóvenes españoles comenzaron a valorar una buena banda de rock. Y evidentemente, yo creo que a partir de entonces, además, La Granja fue un grupo que recibió muchísimas ofertas de conciertos y la verdad es que La Granja se convirtió en otro de los grupos también más importantes y de los habituales, digamos, de éxito de la década de los 80. Vamos a escuchar, por lo tanto, a La Granja y este Sufro por ti.

Hay que dar este grupo La Granja, que conectó perfectamente entre la juventud, entre la capa más joven, sin duda, de la juventud española de aquella época, de los 80, con este tema llamado Sufro por ti, publicada en junio de 1987. Y ahora nos ponemos otra vez de pie, nos quitamos el sombrero, porque realmente hay que escuchar una canción, desde luego, como la copa de un pino. Este álbum que habíamos comentado anteriormente de Mecano, Entre el cielo y el suelo, realmente es una auténtica obra de arte, porque tenía canciones realmente que son de lo mejorcito, desde luego, que se ha publicado en el pop rock en España. Hemos escuchado anteriormente Cruz de Navajas, una canción preciosa, una canción divina, pero esta canción que vamos a escuchar ahora, para mí, en mi opinión, por supuesto, estoy dando una opinión particular, es una de las canciones más importantes de la historia del pop en nuestro país. Hablamos de una canción llamada Hijos de la Luna, publicada el 25 de julio de 1987. Es una canción escrita y compuesta por José María Cano. Fue el quinto y último single publicado del álbum Entre el cielo y, el suelo. Fue un exitazo no solo en España, sino también en varios países de Europa, América Latina y Filipinas. El tema fue traducido a varios idiomas por Mecano, siendo muy exitosas las versiones en francés, incluida en su disco Adalai, e italiana en su álbum de 1989, Figlio de la Luna. Y es que este tema, ya decíamos, que trascendió las fronteras españolas, y para mí, ya decíamos, que es uno de los más importantes, desde luego, que se han publicado en nuestro país. Este Hijo de la Luna, en la voz, por supuesto, de, como decíamos antes, de María. Y evidentemente, yo creo que, en fin, hay que ponerse de pie y meditar, escuchar este Hijo de la Luna. En la voz de Ana Torroja, evidentemente.

Inconmensurable, inconmensurable canción la de Mecano, este hijo de la luna, perteneciente a ese álbum, Entre el cielo y el suelo, publicado el 25 de julio de 1987. Y nos vamos ahora de nuevo a escuchar a otro pedazo de grupo también, porque Mecano fue uno de los grandes, decíamos antes, triunfadores de la década. Pero no le iba a la zaga, ni mucho menos, este grupo que vamos a escuchar también, que ya lo hemos escuchado anteriormente. El último de la fila, que publicaba ahora, en el año 1987, un álbum concretamente titulado Enemigos de lo Ajeno. Y dentro de ese álbum, una canción curiosa, una canción además que hemos escuchado hasta la extenuación, llamada Insurrección. Es una canción compuesta en solo unos minutos por Manolo García para el álbum Enemigo de lo Ajeno. Es uno de los temas más conocidos y emblemáticos del grupo y ha sido considerado uno de los mayores éxitos o hitos, en este caso, en la historia del pop español. En palabras del autor, la canción iba dirigida a su compañía discográfica y las injustas condiciones contractuales a las que está sometido el dúo. El tema está clasificado en el número 12 entre las 200 mejores canciones del pop rock y en la número 20 en el listado de los mejores músicos de España, publicado por el diario El País el 14 de febrero del año 2014, que le conceden a El Último de la Fila, precisamente, entre otras cosas, por esta canción que fue calificada por la revista musical Rock Deluxe la mejor del año de España. Una canción que también, curiosamente, años más tarde, la cantó Manolo García en solitario con la ayuda, en este caso, de Miguel Ríos, es decir, haciendo dúo con Miguel Ríos, se publicó también esta canción llamada Insurrección, una canción preciosa que me encanta también. La verdad es que las dos versiones son muy buenas, tanto la de la original, que es la que vamos a escuchar ahora, como la que mantuvo en su día con Miguel Ríos, fueron realmente dos auténticas obras de arte. Vamos a escuchar Insurrección, publicada en agosto de 1987, en la voz de Manolo García y El Último de la Fila.

Ahí quedaba la música, en este caso, del último de la fila, Insurrección, canción, decíamos antes, que su día también fue interpretada por Manolo García junto a Miguel Ríos. Y ahora le vamos a contar una curiosa historia de esta canción. Una canción del cantautor, precisamente, Joaquín Sabina. Joaquín Sabina publicaba en septiembre de 1987 un álbum llamado Hotel, Dulce Hotel. Y una canción que me llamó la atención bastante, sobre todo la letra, Pacto entre Caballeros. Tuve la ocasión de preguntarle en una de sus presencias aquí en la línea, concretamente en el año 88, tenía lugar la presencia de Joaquín Sabina en la Plaza de Toros de la línea, y yo debutaba casi en el mundo de la prensa, y tenía la oportunidad de ver el concierto y asistir a la rueda de prensa. Y entre otras preguntas, precisamente le hice esa. Digo, Joaquín, ¿qué hay de verdad en esa canción que se llama Pacto entre Caballeros? Y me contó que hay una verdad muy grande, la verdad. Me dijo que hay mucho de verdad en esta canción. El álbum se llamaba Hotel Dulce Hotel, publicado en septiembre del 87, la canción Pacto entre Caballeros, y es la última canción en publicarse que corresponde al álbum Hotel Dulce Hotel. El tema está basado en un hecho real, según su autor. Un intento de atraco hacia la persona del artista que acaba con una juerga a todo trapo en un burdel pagada por los propios atracadores. A ritmo de rock, Sabina va desgarrando los hechos y describiendo sus insólitos acompañantes. La canción fue un éxito de masas y logró convertirse en una de las más vendidas del país. Curioso binomio Sabina Rock en una sugestiva canción. Vamos a escuchar precisamente la historia de un hecho que se produjo realmente en su día y que, bueno, pues Joaquín Sabina, por aquello de que lo habían tratado como un caballero, pues hizo un pacto de que le iba a escribir precisamente dedicándole esta canción a ellos. Y evidentemente el pacto lo cumplió. Pacto de caballeros en la canción de Joaquín Sabina, septiembre del 87.

curioso binomio Sabina Rock, pero dentro de esa canción rock, pues desarrollar, digamos, una noche curiosa donde recibe precisamente, pues, en este caso, un robo por parte de un grupo de gente que luego, precisamente, al darse cuenta quién era, decidieron invitarlo por todo lo alto, no dejaron que pagara nada, en fin. Y encima le devolvieron el dinero, todo lo que habían robado, y bueno, y él tenía, por supuesto, esa misión de escribirles también una canción a ellos, y en este caso fue ese Pacto entre Caballeros, como decíamos antes, publicada en el mes de septiembre de 1987. Y ahora vamos a escuchar a un hombre que lamentablemente también se nos marchó a principios de los 90 en un accidente de tráfico. Un hombre extravagante a la hora de vestir, un hombre que parecía, desde luego, cuando lo veíamos, actuar en televisión, pues parecía una persona un poco, un tanto extraña, ¿no? Con la manera de vestir, la manera de, no sé, su aspecto físico, pero era un cantante realmente como la copa de un pino, un artista, decíamos antes, de talla, desde luego, increíble, y la verdad es que nos dejó también una huella indeleble, desde luego, en nuestra mente. Hablamos, por supuesto, de Tino Casal. Un Tino Casal que publicaba un álbum llamado Lágrimas de Cocodrilo, y que dentro de ese álbum, pues, una canción llamada Eloís. La canción está producida por Julián Ruiz para su álbum Lágrimas de Cocodrilo, publicado después de una larga convalecencia de Tino Casal por una necrosis que le hizo estar en una silla de ruedas durante varios meses. El tema es una versión del clásico de 1968 cantado por Barry Ryan. Llegó a ser número uno de los 40 principales y se convirtió en uno de los temas más emblemáticos de la década. El álbum que contiene esta canción fue el segundo más vendido de España en 1988, solo por detrás de Descanso Dominical de Mecano. Vamos a escuchar precisamente este tema dentro de ese álbum Lágrimas de Cocodrilo, ese Eloís, temazo desde luego por parte de Tino Casal.

un álbum Lágrimas de Cocodrilo, un tema Eloís, 1987. En el mes de octubre del 87 queda aparcada, por lo tanto, la máquina del tiempo musical. La semana que viene ya abordaremos, por supuesto, la parte final, la recta final de la lo que es la década de los 80 en el pop rock en español. Así que nosotros, precisamente, hasta entonces nos vamos a despedir de ustedes, agradeciéndoles un día más su atención y esperando que el programa haya sido de su agrado. Gracias, buenas noches y será hasta el próximo jueves.

Fernando III el Santo. Fernando III, cuya figura señera vamos a relatar, fue valeroso paladín de la cristiandad. Bajo su espada se debilitó el poder de la media luna en el Al-Ándalus, y por ella pudo ser venerada la imagen de la Virgen de los Reyes en el alto Aminar de la Giralda. Don Fernando estaba entroncado con la más rancia nobleza goda. Era castellano por los cuatro costados, no solo por su nacimiento, por la fe y el idioma, sino también por el temperamento y por el alma. Nace de la flor más preciada del linaje hispano, y es mucho lo que le debe a Dios por este regalo. Nacer de los mejores es solo un agasajo que rinde la providencia. Ser el mejor proviene de la virtud cristiana, y este fue el más preciado caudal que poseyó don Fernando. No eran unánimes los votos de los leales de don Fernando para la conquista de la bella ciudad del legendario Guadalquivir. Aducían los guerreros inexperimentados que era grave error querer esta conquista, dejando atrás otras ciudades y villas recientemente ganadas sin guarnición alguna o muy escasa. El problema de los víveres y el avituallamiento era de sobra conocido por sus graves dificultades. El santo rey a estos razonamientos oponía otros también de innegable fuerza. Al fin acabó por decir a sus leales: pongo a Dios por testigo de que nunca puse mis tropas en campaña, ni demandé en ellas el acero sin mirar antes la causa de Dios, que es mi causa. A la postre, solo huyó un unánime propósito de ofrendar las vidas por conseguir ganar Sevilla para la causa de la cruz, y mientras estos preparativos se hacían, don Fernando pasó a Córdoba para tomar las medidas pertinentes a las luchas que habían de sucederse. Mandó la marcha, y aunque no estaba en el ánimo del rey ponerle sitio, los moros se apresuraron a ofrecerles diversos tributos, más ya por el miedo que por otra cosa nacida del corazón. Tuvo el rey grandes triunfos, y no se dormían los musulmanes ante la avalancha que se les venía encima. Así que pidieron auxilio a los moros del norte de África, y desde Ceuta por mar y por tierra desde Sevilla, hicieron grandes prevenciones para estorbar todo lo que pudieran a los castellanos. Mucho habría que decir del sitio de la ciudad de Sevilla. El rey se dirigió un día al templo que había erigido en los reales, y allí colocó la imagen de Nuestra Señora de los Reyes. Hincó ante ella la rodilla y le pidió el triunfo para los defensores de la fe. Muchas horas del día y de la noche pasaron dirigiendo sus preces a la Virgen, hasta que oyó estas palabras: en mi imagen de la antigua, a quien tanto fía tu devoción, tienes continua intercesora. Prosigue, que tú vencerás. Los nobles le contaron su intento de asaltar la barrera de centinelas enemigos, y don Fernando les dijo: es verdad que me he llevado secreta inteligencia a Sevilla, pero el trato no ha sido con los hombres, sino con María Santísima, Madre de Dios, a cuyo poder deberéis prestar las dispensas dentro de Sevilla, gustosos de los prolijos afanes de este sitio. Rompió al fin el almirante Bonifaz el puente de barcas de Triana, y tras gloriosas batallas favorables a los cristianos, se rindió la sin par Sevilla. El rey atendió tanto al gobierno de ella que muy pronto florecieron las más lozanas rosas de la piedad, y donde había mezquita, hubo iglesia, y donde se veneraba a Mahoma, se adoró a Jesús, único Dios, y a su Santa Madre, María Inmaculada.

Como las cosas de esta vida no son eternas, le llegó el fin de la asistencia del bondadoso rey don Fernando. Llegaba el santo viático. Acompañándole iban los hijos del monarca y con ellos don Felipe, arzobispo de Sevilla, y otros obispos, amén de numeroso clero. Vio don Fernando al sacerdote y se arrojó de la cama y se puso en el suelo con ambas rodillas, echándole una soga al cuello. Tomó en sus manos un crucifijo, mientras que la vacilante luz de los cirios descubrían en su faz arrugas y livideces. Dice don Fernando el acto de contrición y le pide al Señor que le dé valor, puesto que ya le ha dado la paz. Hace en alta voz profesión de la fe católica, con efecto tan fervoroso que parece que se le sale el corazón por la boca, al atestiguar lo que le confiesa la lengua. La emoción es intensa y sus guerreros, encanecidos en las campañas, sosteniendo en las rudas manos acostumbradas al manejo de las armas, los débiles cirios parecen aún más valerosos, magnificados en sus incontenibles sollozos. Las lágrimas corren por sus rostros, en la que las asperezas de la vida han dejado hondas huellas. Pide el rey el santo viático y lo recibe de manos de su confesor, el obispo de Sevilla. Recibido el santísimo sacramento, hace que se retiren de su cámara todos los ornamentos e insignias reales, y así no solo moriría desnudo, sino ajeno a los títulos que publicaba la realeza. Mandó a sus hijos que entraran y se dirigió al príncipe heredero y le dio su bendición como primogénito. Luego de él, bendice a todos sus demás hijos, y después es tradición que delante de los obispos y caballeros hable el futuro don Alfonso el Sabio y le dice que no solo quería ser el padre de su cuerpo, sino de su alma. Diole sanos consejos encaminados al mejor gobierno y mayor felicidad de sus reinos, y termina diciendo: si me cumplís estos consejos, la bendición de Dios os alcance, y si no, la maldición. Sufrió un desmayo que todos creyeron el postrero, mas no fue así, sino un éxtasis en el que el Señor le mostró una legión de ángeles que le alentaron y consolaron en su último trance. Murió al fin el jueves 30 de mayo del año 1252, víspera de la Santísima Trinidad, día de San Félix, Papa y Mártir, a los 63 años de edad, 35 de reinado en Castilla y 20 en León. Cuando se celebraron los funerales, no se permitió el trabajo de ningún oficio en Sevilla, acudiendo a rezar por él enorme cantidad de gentes de diversos lugares, que traían los pendones de las ciudades y de las villas con sus insignias, y con cada uno de estos pendones muchos cirios que ardieron repartidos por las iglesias. Cuando el rey Alamar de Granada recibió la noticia de la muerte de San Fernando, tuvo un sincero dolor, y mientras duró su vida, envió todos los años a varios de sus mejores caballeros con 10 hachones de cera blanda para asistir a los funerales, costumbre que continuaron sus sucesores hasta el tiempo de los reyes católicos, en que fue conquistado el reino granadino.

Las bodas del rey Arturo. Como los consejos de Merlín con frecuencia habían demostrado ser muy valiosos, el rey Arturo solía consultarlo, tanto en asuntos de guerra y de gobierno, cuanto en sus proyectos personales. Así fue como un día llamó a Merlín a su presencia y le dijo: «Sabes que algunos de mis varones siguen obstinados en su rebeldía. Quizás convenga que yo tome esposa para asegurar la sucesión del trono». «Es un razonamiento atinado», dijo Merlín, «pero no quiero elegir reina sin tu consejo». «Gracias, mi señor», dijo Merlín. «No es prudente que alguien de tu rango no tenga esposa. ¿Hay alguna dama que te plazca más que las demás?» «Sí», dijo Arturo. «Amo a Ginebra, la hija del rey Leodagán de Carmelida. Es la doncella más bella y noble que he visto. ¿Y no me dijiste que una vez mi padre, el rey Uther, le dio una gran mesa redonda al rey Leodagán?» «Es verdad», dijo Merlín. «Y por cierto, que Ginebra es tan encantadora como tú dices. Pero si no la amas profundamente, puedo encontrar otra mujer cuya bondad y hermosura te satisfagan. Aunque si has puesto tu corazón en Ginebra, no te fijarás en ninguna que no sea ella». «Estás en lo cierto», dijo el rey. «Si te dijera que Ginebra es una elección infortunada, ¿cambiarías de parecer?» «No». «Pues bien, si te dijera que Ginebra va a traicionarte con tu amigo más querido y venerado, ¿no te creería?» «Claro que no», dijo Merlín con tristeza. «Todos los hombres se aferran a la convicción de que para cada uno de ellos las leyes de la probabilidad son canceladas por el amor. Hasta yo, que sé con toda certeza que una muchachita tonta va a ser la causa de mi muerte, cuando la encuentre no vacilaré en seguirla. Por lo tanto, te casarás con Ginebra». «Muy bien, ponga a mi disposición un séquito honorable y le requeriré formalmente al rey Leodagán la mano de Ginebra». Y Merlín, con un digno cortejo, marchó hacia Carmelida y solicitó al rey que su hija fuera la esposa de Arturo. «Que un rey tan noble, valiente y poderoso como Arturo desea a mi hija por esposa es la mejor nueva que tuve jamás», dijo Leodagán. «Si él deseara una dote en tierras, se la ofrecería, pero Arturo tiene demasiadas tierras. Le enviaré un presente que le placerá más que cualquier otra cosa: la tabla

y los 100 caballeros y la tabla redonda me placen más que todas las riquezas. Y Arturo desposó a Ginebra y la coronó con dignísima ceremonia, y hubo en su corte fiestas y regocijo. Y después de la ceremonia, Arturo se paró junto a la tabla redonda y le dijo a Merlín: busca en todo el reino y encuentra 50 caballeros honorables, valerosos y perfectos para completar la hermandad de la tabla redonda. Y Merlín registró todo el reino, pero solo encontró 28 y los trajo a la corte. Luego, el arzobispo de Canterbury bendijo los asientos que circundaba la tabla redonda, y Merlín le dijo a los caballeros: id ante el rey Arturo y juradle sumisión y rendidle homenaje. Cuando regresaron, cada uno de ellos descubrió su nombre inscrito en caracteres de oro sobre la mesa y frente a su asiento. Pero había dos lugares sin nombre, y estaban sentados a la tabla redonda cuando el joven Galván llegó a la corte y pidió una gracia en honor de las bodas del rey de Arturo y Ginebra. «Pídela», dijo el rey. «Te pido que me armes caballero», dijo Galván. «Con gusto», dijo Arturo. «Eres el hijo de mi hermana y te debo todos los honores». Luego, un hombre humilde entró en la corte acompañado por un gallardo joven montado sobre una yegua huesuda. Se acercó al rey y lo saludó. «Rey entre los reyes, Jesús te bendiga. Me dijeron que en ocasiones de tu boda darías cumplimiento a los requerimientos razonables». «En efecto», dijo el rey. «¿Cuál es tu deseo?». «Te lo agradezco, mi señor», dijo el pobre hombre. «Te pido que armes caballero a mi hijo que viene conmigo». «Pides algo muy importante», dijo Arturo. «¿Cómo te llamas?». «Señor, me llamo Arés y soy pastor». «¿Pensaste en ello?». «No, señor», dijo Arés. «Tengo 13 hijos, pero este muchacho se niega a realizar sus faenas». El rey se volvió hacia el joven. «¿Cómo te llamas?», le preguntó. «Mi nombre es Thor, señor». El rey lo examinó y advirtió que era bien parecido, alto y robusto. «No puedo otorgarte el título de caballero a menos que lo solicites», dijo Arturo. «Desenvaina la espada y pídelo». Entonces Thor desenvainó la espada y, arrodillándose ante el rey, rogó que lo armaran caballero y lo incluyesen en la hermandad de la tabla redonda. Luego, el rey se dirigió a Merlín. «Tú conoces el porvenir. Dinos si Sir Thor será buen caballero». «Señor», dijo Merlín, «debería serlo. Es de sangre real». «¿Cómo es eso?», preguntó el rey. «Te lo explicaré», dijo el mago. «Arés, el pastor, no es su padre, ni tiene con él ningún parentesco. Su padre es el rey Pelinor». «Eso es mentira», dijo Arés enfurecido. Y Merlín ordenó: «Trae a tu esposa». Vino la mujer a la corte, una ama de casa atractiva y robusta, y habló con dignidad, refiriéndole al rey a Merlín que cuando era joven y doncella había salido una noche a ordeñar las vacas. «Me vio un vigoroso caballero», dijo, «y un poco la fuerza me despojó de mi doncellez, y así concebí a mi hijo Thor». «Deshonras a mi madre, señor», le dijo Sir Thor a Merlín en un arrebato de furia. «No», dijo Merlín, «es ante un honor que un insulto, pues tu verdadero padre es rey y buen caballero, lo cual obrará en pro de ti y de tu madre. Fuiste concebido antes de que ella se casara con Arés». «Es verdad», dijo la mujer. «Si ocurrió antes de que yo la conociera», dijo el pastor, «no tengo de qué lamentarme». A la mañana siguiente vino a la corte Sir Pelinor, y cuando contempló a su hijo se sintió muy complacido y regocijado. Luego Arturo armó caballero a su sobrino Galván, pero Sir Thor fue el primero que recibió la orden de caballería en la fiesta donde nació la hermandad de la tabla redonda. Arturo examinó la gran mesa y le preguntó a Merlín: «¿Cuál es la causa de que haya asientos vacantes y sin nombre?». «Dos de los asientos», respondió Merlín, «solo pueden ser ocupados por caballeros sumamente honorables, pero el último asiento es peligroso». «Dos de los asientos», respondió Merlín, «solo pueden ser ocupados por caballeros sumamente honorables, pero el último asiento es el peligroso. Solo un caballero hay que pueda ocuparlo, y será el más perfecto que haya vivido jamás». Luego, Merlín tomó las manos de Sir Pelinor y lo condujo a uno de los asientos vacantes, y le dijo: «Este es tu lugar.
es el tuyo, señor. Nadie lo merece más que tú. Al fin se completaron los preparativos para la boda del rey Arturo y la reina Ginebra, y los mejores y más bravos y más gallardos del reino afluyeron a la espléndida ciudad de Camelot. Los caballeros y varones y sus damas se reunieron en la iglesia de San Esteban, donde las nupcias se celebraron con fastuosa ceremonia y religiosa solemnidad. En cuanto concluyeron, se iniciaron los festejos y cada uno de los huéspedes y servidores ocupó el sitio adecuado en su posición en el mundo. «Ahora permaneced callados e inmóviles en vuestros sitios», dijo Merlín, «pues hoy se inicia una era de maravillas y seréis testigos de cosas nunca vistas». Entonces, todos permanecieron quietos como efigies de hierro, y en el salón imperaron el silencio y la expectativa. Los preparativos habían finalizado. Arturo era rey, existía la tabla redonda, y cada integrante de esa hermandad de bravura, cortesía y honor ocupaba su sitio. El rey por encima de todos, rígido y erecto, y a su lado Merlín, en actitud atenta. Bien podían encontrarse dormidos, como lo han estado y han de estarlo más de una vez, dormidos pero alertas a las necesidades, temores y zozobras, o a las puras y doradas convocaciones que los llamen a la vigilia. El rey Arturo y sus caballeros inmóviles y expectantes en el gran salón de Camelot. Y así culminaron las aventuras de las bodas del rey Arturo, y al cabo se dictaron las leyes de la tabla redonda, y todos los caballeros de la hermandad juraron cumplirlas. Juraron que jamás usarían de la violencia sin un buen propósito, para no incurrir en el asesinato o en la traición. Juraron por su honra ser clementes cuando les pidieran clemencia, y proteger a las doncellas, damas, señoras y viudas, y defender sus derechos sin jamás someterlas por la fuerza a sus deseos carnales. Y prometieron no luchar nunca por una causa injusta o en provecho personal. Todos los caballeros de la tabla redonda se adherieron a este pacto, y todos los años, en Pascua de Pentecostés, renovaban el juramento.

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1: Los Argonautas, Jasón y la búsqueda del vellocino de oro. Jasón llevó a cabo sus mayores proezas en el transcurso del viaje a Cólquide para obtener el vellocino de oro, a petición de su tío, el usurpador Pelías. Para el viaje, Jasón ordenó que se construyera un barco, el Argos, y que se dotara con la mejor tripulación posible, lo cual no fue así. Con él viajarían Argo como constructor y Tifis como timonel del mismo. Atalanta, cazadora, la única argonauta. Castor y Proideuces, los dioses oscuros. Heracles, que después se quedaría en tierra buscando a su amante Hilas. Idmon y Mopso, videntes. Linceo, de una vista tan aguda que veía por debajo de la tierra. Nauplio, destacado embustero. Oileo, padre de Ajax. Orfeo, la música y la lira para los argonautas. Peleo, padre de Aquiles. Periclimeno, hijo de Poseidón, con el don de adaptar cualquier forma en la batalla. Telamón, padre del otro Ajax el Grande. Y por último, Cetes y Calais, hijos alados de Bóreas, viento del norte. Argo, el carpintero, tuvo la ayuda de Atenea y Hera, y le puso una rama del roble profético de Zeus en Dodoma. Dotaron al navío de 50 remos, uno para cada miembro de la tripulación, pues aparte de los mencionados, también viajaban personal mundano y vulgar de cada tierra. Una vez acabados los preparativos, Jasón y sus compañeros levantaron anclas rumbo a la tierra del vellocino.

Los argonautas fueron después a Cícico, cuyo rey los recibió bien. Y Heracles limpió la isla de gigantes, pero su estancia acabó con un penoso incidente. Cuando el Argos levantó anclas, una tempestad lo devolvió a la orilla aquella misma noche. Creyendo que los atacaban unos piratas, los isleños abordaron el navío y los argonautas los asesinaron, ignorantes de la identidad de los atacantes. Al descubrirse la verdad, Jasón ordenó que se celebrasen juegos funerarios en honor de sus anfitriones. En el país de los Bebrices, siguiente punto en la ruta de Argos, reinaba Amico, hijo de Poseidón, que desafiaba a los forasteros en combate de boxeo mortal. El hombre más fuerte de la tierra, Heracles, se había quedado atrás, camino de Cícico, pero Amico encontró digno rival en Polideuces, que aceptó el reto y le dio muerte. Los argonautas continuaron, y cerca del Mar Negro se encontraron con un Fineo, un anciano ciego continuamente atormentado por las arpías, monstruos con cara de vieja y cuerpo y garras de ave, que le arrebataban la comida o defecaban sobre ella. Cetes y Calais las espantaron, y agradecido, Fineo le dio a Jasón valiosas indicaciones para el viaje. En este punto, el camino quedaba interrumpido por las Simplegades, dos enormes rocas móviles cercanas al mar, que chocaban entre sí como címbalos y no permitían el paso de los navíos. Fineo, que había aconsejado a los argonautas que enviaran una paloma por delante del barco, porque si el ave lograba atravesar el angosto paraje, ellos también lo harían. Como la paloma los franqueó y solo perdió las plumas de la cola, el Argos siguió navegando con la ayuda de Atenea y Hera, pero perdió al timonel Tifis, y después las rocas quedaron inmóviles para siempre. El Argos subió por el río Fasis y arribó al fin a Cólquide, la tierra del vellocino de oro. El rey Eetes dijo que lo entregaría si Jasón realizaba una serie de tareas: uncir a sus bueyes, que tenían pezuñas de bronce y escupían fuego; arar con ellos unos campos; plantar dientes de dragón; y matar a los gigantes que nacerían de ellos. Los dioses hicieron que Medea, la hechicera hija de Eetes, se enamorara de Jasón, y ella le dio unas pociones mágicas con las que el héroe se llevó a cabo las tareas impuestas. Se apoderó del vellocino después de que Medea hubiera hechizado al dragón que lo protegía, y cuando los argonautas escapaban de Cólquide, Medea retrasó a Eetes y a sus hombres que los perseguían, asesinando a su propio hermano Apsicto. Después los desmembró y arrojó los restos por la borda del Argos. Entre las múltiples aventuras del viaje de regreso, entre otras, tuvo Medea que hechizar a un gigante de bronce llamado Talos y destruirlo. El gigante solo poseía un punto débil, y era su talón, del que partía la única vena de su cuerpo. También se cuenta que el navío recorrió el Danubio y que encalló en los bancos de arenas de Sirtes, en Libia. Los tripulantes tuvieron que cargar el Argos sobre sus espaldas durante 12 días. Antes de llegar por fin a su amado Iolco, Jasón y Medea fueron a ver a Circe, la bruja, tía de Medea, la cual corre sus propias aventuras en la Odisea. Gracias a las purificaciones rituales de la bruja, los dos amantes pudieron purgar el pecado del asesinato de Apsirto.

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Planet Story. El planeta Strabismus. ¿Qué pueden ser todos estos cachivaches? ¿Chatarra, hierro viejo, quincalla? No, por favor. Es Space Hardware, como decían los ingleses en el siglo XX. No somos ingleses. Este no es el siglo XX. Y no diré en qué siglo estamos, porque espías de todos los colores aún circulan conducidos por el aire. ¿Aire? ¿Esta porquería que finjo respirar? Sí, justamente aquí, dentro de la chatarra que están admirando. Espero salir pronto, aun a costa de chocarme con el coronel Killing, el oficial más sádico de los ejércitos de todos los planetas y de todas las épocas. Por ahora, solo tengo que ver con el primer sargento, que como es lógico, me persigue noche y día. Por lo tanto, no se atrevan a volver a llamar chatarra a nuestra bien amada nave, la Execrable. Cada una de sus oxidadas hendiduras, cada esotérica mierda de volátiles y los zarpazos de los pterodáctilos de Orión, no desmerece la nobleza de su misión. La que había sido y siempre será la encargada de contribuir a la destrucción de esos degenerados en los pantanos exteriores, como les gusta definirlos a alguno. Yo no me meto en eso. Los cohetes, para ellos. A mí me basta con el sargento. Más veloz que un proyectil recién disparado, más veloz que un rayo de luz, más veloz que cualquier objeto veloz en toda la galaxia, el acorazado espacial USE Execrable se adentraba en las tinieblas de la noche eterna del espacio intergaláctico. Hablemos de mí, tema no del todo despreciable, considerando que desde exobiólogo graduado he hecho camino para encontrarme hoy como soldado parcial, exiliado en el deficiente planeta llamado Strabismus. Me llamo Private Parts y elegí la exobiología porque estaba seguro de que al llegar la hora del reclutamiento, esa útil especialización me mantendría alejado de los campos de batalla. Y así fue durante años hasta que sustituyeron al oficial destinado a la renovación de las licencias especiales. Así conocí a la excapitana de los marinos, Annabella O'Brien. Era un vestuoso monumento de grasa, cuyos labios nunca habían sonreído, y nunca antes había ocurrido que todos los presentes fueran rechazados, excepto yo, y que la puerta de la oficina de reclutamiento se cerrara con llave. En unos segundos me encontré envuelto por brazos poderosos como columnas. Para salvarme, me vi obligado a usar la fuerza, y después de un par de horas de apretada lucha, se convenció de que no era su tipo. En un insólito desahogo de capricho femenino, en vez de sellarme de nuevo la licencia, me declaró hábil para todos los efectos, y 10 minutos más tarde estaba en un campo de adiestramiento. Y 10 horas después, a bordo de la tristemente célebre Execrable, la más fea y tosca nave de la batalla de todos los Estados Unidos de Europa, en viaje hacia los decadentes planetas de los pantanos exteriores, con otros 12.243 reclutas desesperados y un grupo de oficiales y sargentos roñosos. Un destino peor que la muerte. La solitaria base terrestre situada en el planeta más malvado de la galaxia, Strabismus, a las órdenes del coronel Killing. Una perfecta réplica de la locomotora Union Pacific 4884 es descargada de la poderosa nave Insufferable, recién aterrizada en el planeta de mala reputación Strabismus. Nuestra misión consistía en construir las infraestructuras necesarias para que la locomotora recorriese todo el planeta. Difícil tarea, considerando que el planeta se encontraba plagado de campos y pueblos, habitados por laboriosos campesinos lagartoides, que saludaban tirándonos puñados de fango maloliente. Enseguida se nos aparecieron pequeñas ciudades, despedazadas por los criminales engranajes de las vías. Y encima, ahora esto. Los sordos jadeos sobre los techos y paredes de la gloriosa Union Pacific y los aullidos de espanto que nos habían sacudido estaban provocados por un ataque, tanto imprevisto como violento y despiadado. Los furibundos habitantes de las ciudades semidestruidas nos caían encima, decididos a aplastarnos.
en picada, las criaturas de aquelarre, y por ello, guiadas, nos bombardeaban sin un minuto de tregua. Nos bombardeaban con piedras sujetas por el pico o por las patas. Los increíbles proyectiles hacían mella y al pobre soldado Jingo le habían dado de lleno, y el suelo estaba rojo y gris por la sangre y por su cerebro desparramado. Nada pudimos hacer por él y 7 bravos soldados más. Lo único era disparar nuestras armas de rayo de muerte o protegernos en la cueva e oxidada a la vez réplica de la locomotora. No podíamos intervenir, o no debíamos. Los extraños reptiles solo protegían su planeta, sus ciudades madrigueras y a sus crías. A pesar de todo, hubo disparos y cayeron varias aves reptilíneas. Tal como vinieron, se fueron. No podían hacer daño con sus piedras a una locomotora del nuevo hierro, 10.000 veces más fuerte que el antiguo hierro. Si hubieran tenido un poco más de cerebro, nos hubieran taponado o nos hubieran obstruido la vía. Pero al final, las víctimas de las bestias caídas sirvieron de cena. Una cena que nos recordaba al pollo blanco y suave. No deberíamos de habernos gustado tanto ese alimento, porque por desgracia, el hombre es el peor de las peor alimañas. En cuestión de 10 años, engordamos, y ellos se extinguieron.

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Iván el imbécil, de León Tolstoy. En una comarca de cierto reino vivía un rico campesino. Este campesino tenía tres hijos: Semán el guerrero, Taras el panzudo e Iván el imbécil. Además, tenía una hija muda llamada Malania. Semán el guerrero se fue a pelear por el zar. Taras se colocó en un comercio de la ciudad e Iván el imbécil se quedó con su hermana al frente de la casa. Semán obtuvo un alto grado y un señorío en recompensa de sus servicios y se casó con la hija de un noble. Su sueldo y sus rentas eran muy crecidas, pero no le bastaban porque su mujer era muy despilfarradora. Entonces se fue a casa de su padre y le pidió la tercera parte de sus bienes. El padre le respondió que eso sería perjudicar a Iván y a Malania y que era el propio Iván quien tenía que contestar. Iván asintió y Semán se llevó un tercio del patrimonio. Taras el panzudo ganó también mucho dinero y se casó con la hija de un comerciante, pero tampoco le bastaba y fue también a casa de su padre a pedirle su parte de la fortuna. Iván accedió y Taras se llevó el trigo y un caballo tordo. El pobre Iván solo se quedó con una yegua vieja y un arado, con los que mantenía a sus padres y a su hermana. El diablo, cuando supo esto, se mostró muy apenado, porque los tres hermanos no habían reñido en el reparto. Llamó a tres diablillos y les ordenó que consiguiesen que los tres hermanos riñesen. Los diablillos partieron y deliberaron acerca de lo que debían hacer para salir airosos de su cometido. Discutieron largo rato, porque los tres querían el trabajo más fácil. Por fin, sortearon y decidieron reunirse un día determinado para notificarse lo hecho. Llegó ese día y el primer diablillo dijo: mi primer trabajo fue inspirarle a Semán un valor tan grande que prometió al zar que le conquistaría el mundo entero. El zar le nombró jefe de su ejército y le envió a pelear contra el rey de las Indias. Los ejércitos estaban ya a la vista cuando yo, por la noche, mojé la pólvora de los soldados de Semán. Luego fui al campamento indio y fabriqué soldados de paja. Las gentes de Semán, viendo que por todas partes había soldados, cogieron miedo. Semán ordenó hacer fuego, pero los cañones ni los fusiles dispararon. Los soldados asustados se dispersaron como corderos, donde fueron acuchillados por los indios. Semán ha caído en desgracia, le han quitado el señorío y quieren matarlo mañana. Pero yo le sacaré de la cárcel y haré que se vaya a casa de su padre. El segundo diablillo habló de Taras. Lo primero que hice fue hincharle más el vientre y aumentar su afán de lucro. Codiciaba todo el bien ajeno y quería poseer todo lo que veía. Ha comprado muchas cosas y sigue comprando. Ha tenido que pedir dinero prestado y no podrá salir del aprieto, ya que dentro de 8 días vence los plazos que le han impuesto sus acreedores. No podrá pagar e irá a casa de su padre. El tercer diablillo habló así: mi asunto con Iván el imbécil no marcha nada bien. Escupí dentro de su jarro de sidra para producirle dolor de tripas. Endurecí la tierra de su campo para que no pudiese labrar. Pero él vino con su arado y roturó la tierra. Entonces le rompí el arado, pero él volvió a casa, tomó otro y siguió labrando. Me metí bajo la tierra y quise sujetarle la reja, pero no conseguí detenerle, porque empujaba con demasiado brío, tanto que me ensangrentó las manos con el filo del arado. Solo le falta un surco por arar. Venid, hermanos, y ayudadme. Los diablillos se pusieron de acuerdo y volvieron a separarse.

Mientras tanto, Iván, aunque le dolía mucho el vientre, fue a arar el surco que le quedaba. Apenas había comenzado, se sintió detenido por una raíz. Era el diablillo. Iván metió la mano en el surco y tocó una cosa blanda. Sacó al diablillo y ya iba a matarlo cuando éste le pide que lo salve a cambio de lo que él quiera. Iván le pide que le quite el dolor de vientre y el diablillo se lo quita con unas hierbas. Después se hunde bajo tierra mientras Iván acaba su labor. Cuando Iván regresó a su casa, se encontró en ella con Seman y su mujer, que habían venido a vivir con ellos. Iván fue a sentarse en un banco, pero la mujer de Seman dijo que no podía comer junto a un campesino que olía mal. El imbécil tuvo que comer aparte. Al día siguiente, otro diablillo llenó de barro el prado de Iván, pero este afiló la hoz y con mucho esfuerzo lo segó y encontró a un diablillo en la gavilla. A petición de Iván, y para que le salvase la vida, convierte la gavilla en soldados. Luego los vuelve a convertir en gavillas, enseñándole a Iván cómo se hacía. Cuando Iván regresó a casa, vio a su hermano Taras, que también había venido a vivir con ellos en compañía de su mujer, pero esta tampoco podía soportar el olor del imbécil. Al otro día, cuando cortaba leña, Iván se encontró con el tercer diablillo, que quería dificultar su trabajo. Iba a matarlo cuando el otro le dijo: «Recoge esas hojas de roble y frótalas, verás cómo se convierten en monedas de oro». Lo hizo y así resultó en efecto. Días después, Iván organizó una fiesta para todos los campesinos de los contornos y en ella repartió hojas de robles convertidas en oro y fabricó soldados con haces de paja. Sus hermanos Seman y Taras se enteran y le preguntan cómo lo hace. Él les enseña el secreto y les fabrica muchos soldados y mucho oro, con lo cual ambos se van, cada uno a sus asuntos. Pero poco tiempo después, vuelven a pedir más soldados y más oro. Sin embargo, Iván se lo niega, y Seman y Taras tienen que cambiarse soldados por oro y a la inversa. Así se convirtieron en zares poderosos y ricos. Iván se quedó en casa, como siempre, pero un día su padre cayó enfermo de gravedad y el imbécil tuvo que curarlo con las hierbas que le había dado el primer diablillo. En esto ocurrió que la hija del zar se puso enferma y el zar hizo saber por ciudades y aldeas que recompensaría espléndidamente a quien la curase y que si era soltero se la daría como esposa. Iván, convencido por sus padres, fue a palacio y curó a la princesa con la hierba que le quedaba. Y de este modo se casó con ella y llegó a reinar. Mientras tanto, gracias a sus soldados y a su oro, Seman y Taras también reinaban y tiranizaban a sus súbditos, teniendo cuanto deseaban. Iván se aburría como el zar y volvió a trabajar a su campo, en compañía de la zarina que quiso acompañarlo. Todas las personas sensatas abandonaron el reino de Iván, solo quedaron en él los imbéciles. Nadie tenía dinero. Todos vivían del trabajo y así se sostenían entre sí. El diablo, al saber el fracaso de sus diablillos, decidió ir en persona a ocuparse del asunto. Disfrazado de jefe militar, entró al servicio de Seman y le organizó un poderoso ejército equipado con fusiles y cañones que disparaban 100 balas a la vez. Con esta tropa declararon la guerra al zar vecino, al que vencieron apoderándose de su imperio. Luego, Seman atacó al zar de las Indias, pero este también tenía un poderoso ejército y unos aparatos que dejaban caer desde el aire bombas explosivas. Seman fue vencido y su reino cayó en poder del zar indio.

Luego, el diablo fue al reino de Taras en forma de mercader. Se estableció en el pueblo de este y comenzó a traficar pagándolo todo a muy buen precio. Todos acudían a él. Tanto se ganaba que todos pagaron los impuestos atrasados con gran alegría de Taras, que así ganaba también más. Pero cuando Taras quiso construir más palacios y más jardines, no encontró obreros que se lo levantaran, porque todos trabajaban para el diablo. Luego, quiso comprarse un abrigo, pero no encontró pieles, porque el diablo las tenía todas. Igual pasó con otras cosas que Taras quiso comprar. Nadie quería hacer nada para él, mientras lo hacían todo para el mercader. El zar tenía tanto dinero que no sabía dónde meterlo, pero no podía adquirir nada con él, ni siquiera los alimentos. Pidió ayuda a sus hermanos Emma, pero este tampoco le pudo ayudar. Taras estaba derrotado. Entonces el diablo fue a ver a Iván y le convenció de que necesitaba un buen ejército para defender su reino. Accedió este, pero ninguno de los súbditos imbéciles de Iván quiso alistarse. Se les amenazó de muerte, pero ellos dijeron que de soldados también morirían. El diablo acudió al zar Tarakansky y le pidió que combatiese el reino de Iván. Al saber Iván que Tarakansky lo invadía, no puso resistencia a su avance. Los súbditos imbéciles lo daban todo sin defenderse e incluso les ofrecían sus casas, pero los soldados de Tarakansky comenzaron a quemarlo y a destruirlo todo. Como los súbditos de Iván seguían sin defenderse, los soldados invasores se aburrieron y se retiraron. El diablo decidió entonces combatir a Iván en forma de comerciante, como había hecho antes con Taras, porque los imbéciles nunca habían visto dinero y pronto pudo hacerse dueño de sus voluntades. Pero cuando los imbéciles tuvieron muchas monedas, se hicieron con ellas collares y pulseras, y no quisieron más, porque no tenían impuestos ni deudas, y lo que necesitaban lo obtenían cambiándolo por otras cosas. En visto de ello, el diablo tuvo que pedir comida por caridad, y un día llegó a casa de Iván, y la hermana muda de este le negó el alimento, porque no tenía callos en las manos, y ella no daba limosna a los haraganes. El viejo diablo tuvo que retirarse, por fin completamente derrotado. Iván vive todavía. Todos acuden a su reino. Sus hermanos viven con él y él los mantiene. A cuantos llegan y lo piden, él los alimenta y les dice: «Vivid en paz. Tenemos de todo. Pero en este reino existe una ley, una costumbre muy singular. Al que tiene callos en las manos, le decimos que se siente en la mesa con nosotros, pero si la tiene, blancas y finas, solo las sobras le damos».

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Los Miserables, de Víctor Hugo.

Jean Valjean ha permanecido durante 19 años en presidio, condenado por el robo de un pan. Su larga e injusta estancia en la cárcel le han llenado el alma con un pozo de rencor y odio. Pero esos sedimentos de maldad son vencidos al fin en su interior por el sentimiento del bien, hasta el punto de llegar a convertirse en un verdadero ejemplo de las más altas virtudes. Al salir del presidio, una vez cumplida la exagerada condena, agravada por varios intentos de fuga, se ve acosado y repudiado por todo el mundo, como un desecho de la sociedad. Una noche, no encuentra otro refugio que la casa de Monseñor Bienvenido Muriel, que le aloja generosamente, sin considerar su personalidad y sus antecedentes. Pero Jean Valjean no sabe corresponder a la caridad cristiana del obispo, que ha hecho voluntario voto de pobreza, y le roba la única media docena de cubiertos de plata que el religioso posee, huyendo después cobardemente. Pronto es detenido el ladrón y llevado a presencia del obispo, pero este declara haberle regalado no solamente los cubiertos de plata, sino también unos candelabros que le entrega en presencia de los gendarmes. El detenido entonces es puesto inmediatamente en libertad. Antes de despedirle, Monseñor Bienvenido recuerda a Jean Valjean una promesa que en realidad este no había hecho: emplear aquello como base de su regeneración, como principio para emprender el camino del hombre honrado. Pero Jean Valjean, siempre llevado de sus malos instintos y costumbres, roba al día siguiente 2 francos al niño saboyano Gervasillo. Sin embargo, es esta nueva acción vergonzosa lo que da principio al remordimiento en el alma del delincuente y la que despierta los primeros propósitos de enmienda. Con el tiempo, Jean Valjean pasa a llamarse el señor Magdalena, con lo cual oculta su verdadera personalidad. En esta nueva etapa de su vida, es un ciudadano honrado, muy querido y admirado de sus convecinos, enriquecido con el invento y la fabricación de un sucedáneo del azabache. Hasta tal punto es honesta su nueva forma de vida que el pueblo en que reside le obliga a aceptar el cargo de alcalde del mismo. Pero resulta que en aquella localidad está, como inspector de policía, el señor Javert, que anteriormente había tenido un empleo en el presidio de Tolón y que cree reconocer, tras el disfraz del señor Magdalena, al antiguo penado, sobre el que pesa ahora una denuncia por el incalificable robo al pequeño Gervasillo, delito agravado y agrandado ya por otras circunstancias. Cuando las cosas están en este punto, es detenido por los gendarmes un infeliz campesino que ha hurtado una rama de manzano y a quien confunde con Jean Valjean, acumulando sobre el pobre hombre los antecedentes del expresidiario, hasta el punto de acarrearle, si la cosa sigue adelante, una condena a perpetuidad. Pero el señor Magdalena, después de una tremenda lucha de conciencia, se dispone a confesar su verdadera identidad para salvar al inocente. Así lo hace, mientras se pone en libertad al pobre campesino acusado. El verdadero Jean Valjean es condenado nuevamente, esta vez a cadena perpetua. Por aquellos días, muere en el hospital del pueblo del que es alcalde, Valjean, una mujer llamada Fantina. Fantina es una pobre muchacha que fue seducida en París y abandonada por el seductor con una hijita, fruto de aquellos amores, que ha dejado en Montfermeil en manos de los posaderos Ternadier, por no poder atenderla. Jean Valjean, profundamente conmovido al conocer la historia de Fantina, una verdadera historia de mártir, decide entonces proteger a la niña huérfana, y justamente en el momento en que se acarrea su segunda condena. Sin embargo, Valjean es llevado a presidio, pero pronto huye de allí y se traslada a París, acompañado de Colette, la huérfana de Fantina, a la cual ha rescatado de las garras de los posaderos Ternadier, que la tenían realmente esclavizada. Jean Valjean ha decidido consagrarse íntegramente a Cosette, a la cual piensa educar y dirigir
contando para ello con algunos bienes bastante considerables, que logró poner a salvo antes de entregarse a la justicia. A partir de este momento, son muchos los episodios y peripecias que llenan la vida de Jean Valjean y Cosette. El matrimonio Thénardier, antiguos déspotas de Cosette, intentan estafar a Jean Valjean. El inspector Javert encuentra a Jean Valjean y este se refugia en el convento donde están educando a Cosette y comienza a trabajar allí de jardinero durante 5 años gracias a la ayuda del hortelano Fauchelevent. Cosette se enamora de un joven llamado Mario de Montmery, que más tarde será salvado por Valjean a través de las alcantarillas de París, ya que se halla huyendo de una barricada revolucionaria en la que el muchacho fue herido y había perdido el conocimiento. Otro salvamento, el del inspector Javert, a quien Valjean libra de ser condenado a muerte por los revolucionarios, en cuyas manos ha caído el policía. El último encuentro de Valjean con Javert se produce al salir de las alcantarillas y desemboca en el suicidio del policía, ante la imposibilidad moral de detener al presidiario que tan generosamente ha procedido con él y que tantas muestras de bondad y nobleza lleva dadas. Cosette y Mario de Montmery se huyen en matrimonio, pero este comete un error y obliga a su esposa a alejarse de Jean Valjean por un malentendido. Y por fin, la tranquila muerte de Jean Valjean, asistido por Mario y Cosette, ya disipada la equivocación del muchacho, hacen de esta novela un gran acierto en el estudio de las pasiones y los caracteres de las personas.

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El joven aristócrata Máximo de Chancey nos va contando en las páginas de su diario la historia de sus desventuras. Al morir mi padre y mi madre, he sabido por mi notario que estamos completamente arruinados, mi hermanita y yo. Mi padre, que se llamaba a sí mismo el último gentil hombre, había dilapidado lo que parecía una formidable fortuna, y de ella apenas ha quedado lo suficiente para concluir de pagar las deudas por él contraídas. Las joyas de mi madre servirán para idéntico fin. Me encuentro, pues, ante la más humilde de las pobrezas, la del rico arruinado, la que no se espera y que llega de golpe como un rayo. No solo he de procurar subsistir, sino proveer a la manutención y educación de mi hermana, a quien tengo en un colegio. He tratado de ver al notario López Fin para que me hiciera un préstamo, porque no tengo ni un céntimo en el bolsillo, pero no le he encontrado en casa, y se me ha dicho que estará ausente de París varios días. Después he visitado a mi hermana Elena en su colegio. Ella no sabe nada de nuestra desgracia y me cuenta sus pequeñas tragedias de colegiala. Luego me da un pedazo de pan para que se lo dé a algún pobre. Eso es lo que he comido hoy en mi buhardilla. Martes 28 de abril. Hoy tampoco he comido. He estado a punto de arrojarme al Sena, pero me he recobrado con la ayuda de Dios. Luego me he encontrado un viejo amigo. Me ha dado un estupendo cigarro que me he fumado en casa con un poco de agua para acompañarlo. Entonces he visto que la portera me espiaba. Por la noche la buena mujer me ha subido cena, que a pesar de mi vergüenza he tenido que aceptar. No había acabado de cenar cuando recibo la visita de Lofín, el notario. Me comunica que me ha encontrado un empleo. Una señora muy rica, de apellido Larot, que vive en Bretaña, necesita un administrador. Acepto inmediatamente, siempre que vaya con nombre supuesto. ...1 de mayo... Ayer salí de París, después de despedirme dolorosamente de Lofín y de mi hermana Elena. A esta última la he tenido que dejar entrever algo de nuestra triste situación con gran asombro suyo. Durante el viaje hacia mi destino he ido informándome en unas notas que me proporcionó el notario de la clase de gente que me iba a dar el empleo. En el castillo al que me dirijo vive actualmente el señor Larouc, octogenario, que ha vivido mucho tiempo en las colonias, la señora Larouc, Josefina Clara, criolla de origen, 40 años, viuda de un hijo del anterior, la señorita Larouc, Margarita Luisa, nieta del primero e hija de la segunda, y presunta heredera de ambos, la señorita de Aubry, pariente lejana y recogida en la casa, la señorita Helloween, Carolina Gabriela, señorita de compañía. He llegado al castillo de Larouc, donde fui designado desigualmente, a la vez que recibido malamente por todas las personas antedichas. El señor de Larouc es un pobre de mente, que solo habla de antiguas batallas navales en las que tomó parte. La señorita Larouc es muy bella y altanera. También he conocido a otros personajes invitados de la casa, el doctor Desmaret y un tal señor Belaván, muy jactancioso y entonado, al que aquí se le escucha como un oráculo, y a Alain, un viejo criado para el anchín. 1 de julio, he despertado una gran simpatía en la señora Larouc, gracias a mis conocimientos sobre teatro y literatura, a lo que ella es muy aficionada. También me gané otras simpatías de la casa domando a Proserpina, una yegua intratable. Igualmente, en mi cargo de administrador, he dado varias pruebas de honradez a las que, por lo visto, no estaban acostumbrados en esta casa. He hecho un breve viaje a París para abrazar a mi hermana y al señor Lovefin. El viejo Alain tiene ya un gran afecto por mí, tanto como escasa simpatía por el señor de Belaván. 25 de julio. La señora de Oloín me ha tomado ojeriza, porque un día le dije que, aunque sentía afecto por ella, no sería capaz de quererla apasionadamente. Por otra parte, esta señorita es asiduamente cortejada por Belaván. He conocido nuevas amistades de la casa: el cura,
el recaudador y el general Saint-Cange y su señora. También he trabajado conocimiento con la señorita de Porget, una anciana solterona de rancia prosapia, que tiene la manía de edificar una catedral gótica con una herencia casi inexistente y de la cual habla como si en realidad existiera. A esta señorita le he confesado mi personalidad auténtica, porque es familia de mis padres, aunque lejana. Es una mujer encantadora, un poco ida, que se ha hecho mi mejor amiga y que me promete guardar el secreto de mi historia. Yo, a cambio, dedico parte de mi tiempo a estudiar un pleito que la señorita de Porjojet tiene pendiente sobre su famosa herencia y que es muy difícil de resolver. He tenido un fuerte altercado con la bella Margarita, la joven señorita de Laroque, un choque con su altanería, a la que, humillado un poco, intencionadamente. 30 de julio. He estado unos días sin querer ver a Margarita. Sin embargo, ella ha venido a mí, rogándome que la acompañase a dar un paseo en barca, junto con el viejo Alain, por el lago de la finca. Lo hemos hecho en la mejor armonía. Margarita está bellísima. Durante el paseo, Mervyn, el perro de Margarita, se ha enredado en las zarzas del lago y hubiese parecido ahogado si yo, con grave riesgo de mi vida, no le hubiera socorrido inmediatamente. Sin embargo, Margarita ha contado en casa el incidente sin nombrarme a mí para nada. A los pocos días, Margarita, en un paseo colectivo, ha dado pruebas de su cruel coquetería. En el mismo lugar donde se enredaba Mervyn, ha dejado caer su pañuelo para que alguien se lo recogiera. Lo ha intentado Belaván y ha hecho el más espantoso de los ridículos. 20 de agosto. Margarita me dedica constantemente sarcasmos y desplantes. Está muy excitada, no sé por qué. La señorita Porget le ha tenido que llamar la atención. Y su madre me ha pedido que la disculpe y me ha explicado que desearía casarla por Belaván. Ahora he comprendido que estoy enamorado de Margarita. El general Saint-Cange ha muerto. Hemos asistido al entierro y a los funerales. He regresado de los mismos con la señora de Laroque y con Margarita. Hemos comido en el campo y he paseado con la joven. Me ha llorado de pronto sin saber por qué. Cuando regresamos a casa, vi una escena desagradable. Dos paseantes nocturnos muy enamorados. Eran la señorita de Helloween y Belaván. Me repugna el doble juego de este individuo. ¿Cómo había podido elegirle Margarita? ¿No habría medio de hacerla conocer su error? He pasado toda la noche en vela pensando en esto y en mi amor. 26 de agosto. He hablado con la señorita Helloween, tratando de salvarla de una locura, pero ella, histéricamente, me ha dicho que soy yo el culpable, puesto que está enamorada de mí. Y llevada su despecho en cuenta, como ha oído a la señorita Porchon, contarle a mi secretario, a la señora Laroque, el secreto de mi verdadera personalidad. Después de esta dramática escena, también he sido víctima de otro humillante acto de Margarita, con la intervención de Belaván. Me ha tratado igual que si fuese un criado, y cuando creí, dada mi actitud, que Belaván me iba a retar para un duelo, lo único que ha hecho es pedirme perdón en nombre propio y en lo de la señora y señorita de Laroque. 1 de octubre. Se ha fijado para un mes después la fecha de la boda de Margarita y Belaván. Se están haciendo apresuradamente todos los preparativos. Continúa manteniendo, sin fe por mi parte, las ilusiones, la señorita Porchot, sobre su fabulosa herencia. Margarita me ha rogado, de nuevo, que la acompañe a dar un paseo. Hemos ido hasta unas landas cercanas, donde se levanta un viejo castillo feudal. Hemos entrado en este, y el cual no sería nuestra sorpresa, al ver que alguien nos había encerrado dentro. Sin duda, el guarda, sin advertir nuestra presencia. A nuestro grito de socorro y a nuestras señales no ha respondido nadie. De pronto, Margarita me ha acusado cruelmente de ser yo el culpable de aquella trampa. Ello me ha obligado a tomar una resolución heroica, lanzarme desde un ventanal hasta la calle, tratando de ayudarme con la rama de un árbol próximo. Me he roto un brazo en la caída. Sin embargo, he ido hacia el castillo de Laroque, dejando a Margarita allí encerrada.
mientras el doctor Desmarets me cura el brazo, advierto, sin dar demasiadas señales, que Margarita puede haberse perdido, después de advertir que la había visto salir en una dirección determinada y que yo me había caído del caballo. No dije la verdad para no comprometerla. Salen en su busca y la encuentro. Ella ha guardado también silencio sobre la verdadera historia. Me acuesto con fiebre. Me dicen que el señor Laroque se ha puesto muy enfermo y que mañana vendrá el señor Lofín para redactar el acta matrimonial de Margarita Belaván.

0: 3 de octubre. Cae en mis manos un documento que me trastorna profundamente. Es un testamento y confesión del señor Larocque. En él da noticias de su verdadero nombre y confiesa haber cometido una usurpación precisamente con la persona de mi abuelo, herido gravemente los intereses de este. Quemo el documento sin revelárselo a nadie. 4 de octubre. Gracias a una hábil maniobra del señor Lavoisin y de la señora de Porjot, se han puesto públicamente de manifiesto las repugnantes miras egoístas de Belaván en su proyectado matrimonio con Margarita. Esta, al saberlo, ha deshecho violentamente el compromiso. Belaván más tarde se ha marchado con la señorita Helloween. De octubre. He asistido al señor Larocque, ya moribundo. Conociendo mi personalidad, me ha pedido perdón por el daño causado a mi abuelo. Le he perdonado y ha muerto. Nadie ha presenciado la escena. He partido para París. Días después, he recibido una carta de la señorita Porjot en la que me llama a su lado porque está moribunda y donde me dice que al fin se ha resuelto su famosa herencia. Murió la señorita Porjot, que me ha transmitido su nueva fortuna, que no ha llegado a disfrutar. Me he casado con Margarita. He cedido a mi hermana Elena la mitad de mi fortuna. Cierro para siempre estas páginas.
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La gitanilla. Una vieja gitana, que podía estar jubilada en la ciencia del robo, crió como nieta suya una muchacha quien puso de nombre Preciosa, a la que enseñó todas sus truhanerías. La tal Preciosa resultó la mejor bailadora de toda la gitanería y de una hermosura excepcional. Ni los aires, ni los soles, ni las inclemencias del tiempo, propias de la vida errante de esa raza, pudieron deslustrar su rostro ni curtir sus manos. Tenía gran desenvoltura, pero era honesta a carta cabal. Se crió en diversos pueblos y ciudades de las dos Castillas, y a sus hermosos 15 años, la que pasaba por abuela suya la llevó con toda la tribu a la corte. Fue en Madrid donde, entre muchos admiradores y cortejadores, conoció Preciosa a dos jóvenes nobles de especiales merecimientos, uno de ellos un caballero poeta que la rondó galantemente y la dedicó numerosos sonetos y romances, en los que exaltaba la belleza y el donaire de Preciosa. El otro, el apuesto don Juan de la Carcoma, que, prendado de la gitanilla, abandonó su posición y su alcurnia para solicitar ser admitido como un miembro más en la tribu gitana de Preciosa. En efecto, fue admitido, y Preciosa le puso como condición, antes de ser su esposa, que debía pasar 2 años entre ellos para tener tiempo de mostrarse tal cual era. De este modo, y tomando ahora el nombre de Andrés Caballero, pasó el enamorado a formar parte de la gitanería errante.

0: En una de sus correrías por Castilla y estando acampada la tribu en cierto lugar, llegó al Aduar un caminante, todo maltrecho y agotado, que recibió hospitalidad de los gitanos. Preciosa reconoció, sorprendida, en aquel vagabundo al caballero poeta que tanto y tan delicadamente le agasajara en Madrid con sus versos. Se lo comunicó así la gitana a su enamorado Andrés Caballero, y este concibió unos celos terribles contra el que consideró de inmediato como un peligroso rival, que había seguido su mismo procedimiento que él para estar cerca de su amada. Sin embargo, pronto se iban a disipar sus sospechas. El propio poeta la disuadió de sus temores, comunicándole la verdadera razón de su presencia allí. En un lance amoroso había tenido un encuentro con ciertos espadachines y había matado a uno de ellos, por lo que tuvo que salir huyendo de la corte para dirigirse a Sevilla y embarcar en unas galeras genovesas, como así lo hizo más tarde. Meses después, la tribu de Preciosa acampaba en una ciudad del reino de Murcia. En esta población, una mesonera llamada Juana Carducha se enamoró loca y repentinamente de Andrés Caballero. Le declaró su deseo de casarse con él y al ser rechazada, sintió el tal despecho y tal ansia de venganza que urdió una cruel estratagema para perder a su desdeñoso amado. Escondió Juana Carducha ciertas joyas suyas en la alforja de Andrés y denunció este a la justicia, acusándolo de ladrón. Cuando los corchetes vinieron a prenderle, de nada sirvieron las protestas del inocente joven. Uno de los soldados abofeteó al caballero gitano, y este, recordando de pronto su noble condición, tomó una espada y arremetió contra su ofensor, al que mató en el acto. Atravesándolo de parte a parte, Andrés Caballero fue entregado, cargado de grilletes y cadena, y fue encerrado en la cárcel de la villa. Entonces interviene la vieja gitana. Acude a la casa del corregidor de Murcia, don Fernando de Acevedo, y le confiesa a este un antiguo delito. Hacía 15 años había robado una niña recién nacida al propio corregidor, y esta niña era nada menos que Preciosa. Comprobada la verdad de esta declaración, Preciosa es acogida emocionadamente por sus verdaderos padres, el corregidor y su esposa. Y ya convertida en doña Constanza de Acevedo y Meneses, lo primero que hace es solicitar el perdón de Andrés Caballero. El corregidor le concede muy pronto, sobre todo después de saber que la posadera Juana Carducha ha confesado su felonía. Y muy pronto, Preciosa, ahora doña Constanza, y Andrés, ahora don Juan de Cárcamo, contraen matrimonio entre la alegría de los gitanos y de los nobles. En la fiesta hubo luminarias por toda la ciudad, toros, cañas y grandes banquetes.
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2: Las ratas en las paredes de Lovecraft.
0: De la Port, un americano descendiente de ingleses, se traslada en el año 1923 al castillo de Essampriori, abandonado durante siglos y restaurado según los planos antiguos del mismo. Allí habían vivido sus antepasados en la época de Jacobo I, pero varios asesinatos habían exterminado luego toda la estirpe, a excepción de un único superviviente, Walter de la Poer. Sospechoso de ser autor de los asesinatos, aunque no había podido demostrarse, este último descendiente emigró a la colonia de Virginia. De la Poer solamente pudo gozar unos pocos días de su propiedad, puesto que al cabo de poco tiempo se oyen unos ruidos en el castillo que suenan como si corriese infinidad de ratas detrás de los tapices y de los recubrimientos de las paredes, lo que causa a él y a los criados una terrible inquietud. En el curso de sus indagaciones encuentra en el sótano una antiquísima piedra de sacrificios, de la que parece desprenderse que en la época de la dominación romana en Bretaña se encontraba en dicho lugar un espacio de culto a las divinidades Atis y Cibeles. Junto con su amigo, el capitán Norris, y algunos arqueólogos londinenses, de la Poer baja pocos días después a las criptas más profundas del castillo, en donde le esperan unas escenas de horror indescriptible.
3: Bajando por una escalera cubierta de huesos roídos, llega a una gigantesca gruta y ve moradas de todas las épocas, desde los comienzos de la humanidad hasta los tiempos de los estuardos, en donde personas de las diferentes etapas habían sido encarceladas y reducidas a un estado puramente animal, como víctima de un culto antropófago de tiempo antediluvianos, o se habían convertido en la presa de un ejército hambriento, maligno y gelatinoso de ratas. Delapore, separado repentinamente del grupo de investigadores, es empujado por las ratas hacia las cuevas más lejanas en las entrañas más profundas de la Tierra, en donde Nyarlathotep, el dios loco sin cara, aúlla ciego al compás de dos flautistas idiotas. Sin embargo, es posible que esta visión le fuese infundida por su fantasía ofuscada y morbosamente exagerada por los monstruosos descubrimientos, puesto que cuando vuelve en sí, averigua que había sido encontrado cerca del semidevorado cadáver de Norris. Balbuceando palabras misteriosas, el genius Lossi, los lémures del infierno, habían logrado apoderarse de él, al igual que antes lo habían hecho con sus antepasados, y lo habían convertido en un caníbal. Y logra entonces comprender también el destino de Walter de la Poer. Había averiguado que los restantes miembros de la familia participaban en los sangrientos ritos de la gruta. Los había matado y había sido así un benefactor para la humanidad.

Fin del programa de hoy. Llega el silencio a Noche de Historia y Misterio. No es lo mismo el silencio que una voz silenciosa. Una voz silenciosa es el amigo del silencio que no habla, susurra. El silencio se hace voz y la voz silencio. Noche de Historia y Misterio regresará dentro de 7 días.

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0: Derechos Humanos en la Onda Local de Andalucía. María Bejarano, técnica del programa Novicom, destinado a fomentar el conocimiento, la sensibilización y la puesta en marcha de acciones de apoyo social a víctimas de trata de ACEM.
1: La trata de seres humanos es una forma de esclavitud moderna y constituye una grave violación de los derechos humanos. La trata consiste en el reclutamiento, el transporte, la recepción y albergue de personas recurriendo a la amenaza, al uso de la fuerza u otras formas de coacción para lograr el control sobre ellas con fines de explotación. La trata se encuentra tipificada en el protocolo para prevenir, reprimir y sancionar la trata de personas, especialmente mujeres y de niños y niñas, en el conocido como protocolo de Palermo, que complementa la Convención de Naciones Unidas sobre la Delincuencia Organizada Transnacional del año 2000. Según datos de la Organización Internacional del Trabajo, un total de 40,3 millones de personas sufren formas modernas de esclavitud. De entre ellas, casi 25 millones de personas son víctimas de trabajo forzoso. Cuando hablamos de trata con fines de explotación laboral, hay que atender a la propia definición que da el convenio sobre el trabajo forzoso, que es todo aquel trabajo o servicio exigido a un individuo bajo la amenaza de una pena cualquiera y para el cual dicho individuo no se ofrece voluntariamente. En el caso de la trata con fines de explotación laboral, se atienden a dos conceptos, que es el trabajo por obligación o servidumbre y el trabajo forzoso, ya que la que incluye diversas actividades con fines de explotación e implica a muchos sectores laborales e industriales diversos, con lo cual vemos esencial el papel de las empresas como parte importante en la lucha contra la trata y la explotación. Además, el compromiso de las empresas con los derechos humanos es cada vez más urgente. Los principales que son vulnerados son una variedad inmensa de derechos, porque creo que esta es la forma de violación de derechos humanos más extensa que existe. Todos los derechos de la persona están vulnerados: el derecho a la vida y a la seguridad, el derecho a la dignidad de la persona, el derecho a la integridad física, la prohibición de trato cruel, inhumano, degradante, la libertad de movimiento, la prohibición de esclavitud, servidumbre, trabajo forzado, todos los derechos laborales, de salario, remuneración, condiciones de trabajo injustas, derechos de igualdad ante la ley, el principio de no discriminación. Y estas violaciones de derechos a los que están sometidas estas personas se llevan a cabo mediante amenazas, agresiones, violencia física y psíquica, que los derechos de las personas víctimas de trata están completamente vulnerados.
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6: Este modelo participativo de abajo arriba que tienen los grupos de desarrollo rural, que llevan ya más de 30 años gestionando fondos europeos, debería de ampliarse a otros fondos, a otras ayudas. Hoy por hoy estamos trabajando con la gestión exclusivamente de FEADER, pero nosotros podemos y estamos preparados para gestionar Fondo Social Europeo, FEDER, y fondos de Generation, para que solventemos de alguna manera la crisis que ha provocado la pandemia. Estamos pidiendo que se nos deje aprovechar esa experiencia en la gestión de fondos, que nos permitan gestionar otro tipo de ayuda, porque las demandas en los territorios son muy numerosas, lo que nosotros estamos atendiendo con los fondos líderes. Creemos que podemos aportar mucho más en otros ámbitos porque nos está demandando la sociedad.
7: Francisco Merida, gerente del Grupo de Desarrollo Rural de la Subbética Cordobesa.
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